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1: Señoras y señores, bienvenidos. Se viene nada, se de viernes, una hora con Chente Fernández y sus amigos, sí señor. Permítame tomar la rienda del rating desde ahorita, desde esta hora. Ya la soltamos mañana por ahí de las de la una de la tarde más o menos. Desde esta hora hasta mañana por ahí de la una de la tarde, señoras y señores. ¡Vámonos con todo! ¡Ay, esas mujeres divinas, papá!

motivos, es la hora de Chente y sus compadres. 287-125-7860. Buenas tardes, tengan todos ustedes. Aquí el papito ya llegó a tomar las riendas del rating y lo soltamos mañana a mediodía.

0: Son las 6:17, aquí nomás las viene nada.
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señores, en la hora de Chente, en la hora de Chente y sus compadres, ¡súbele! Dígame la que quieras que sea de Chente, mi hermano, estamos agarrando vuelo, estamos empezando a agarrar el rating de la tarde. Buenas tardes, Cheral. La del ayudante ya para Mata de Caña estaba.

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0: señoras, señores, ahí está, mira nomás, hombre, el rey con Don Chente Fernández. ¡Qué bárbaro, mi hermano! Dice por acá, Charalito, prende el cerro, buenas tardes. Prende el cerro con todo y vacas y se mueven por ahí la de las racadas. Oye, me pidieron el arracadas y el moro de cumpas, compadre, pues las dos van a sonar, ¿eh? Ahí te doy el número de teléfono, 287-125-7862, mi hermano, te vayas comunicando con nosotros, ¿cómo no?
1: Que vuelvan por aquí. Dicen que si vuelvo encontraré.
0: Ay, para que nos vayas,
1: que por ti la
0: vida. Te vayas poniendo Jorge el chamaco. Y es el número telefónico, el rating a todo lo que da, mi hermano. 287-125-7862. Sí, señor, hombre, nomás, hombre. Oye, esa película de la racá está bien chida, la neta. Si ¿sí la han visto? No, hombre.

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2: Presentan Construyendo Oaxaca, proyecto para difundir obras federales rumbo a las elecciones de 2027. Fue presentado el proyecto Construyendo Oaxaca, una iniciativa enfocada en promocionar y dar a conocer las obras de infraestructura impulsadas por el gobierno federal en territorio oaxaqueño, de cara al proceso electoral de 2027. El proyecto busca difundir entre la población los avances y beneficios de las obras que se desarrollan en distintas regiones del estado, destacando proyectos relacionados con infraestructura, conectividad y desarrollo. En más información, 7 de cada 10 trabajadores han sufrido burnout, revela estudio de Manpower Group. El barómetro de talento 2026 de Manpower Group reveló que el 70% de las personas trabajadoras ha experimentado recientemente episodios de burnout o síndrome de desgaste laboral, mientras que el 51% asegura vivir con altos niveles de estrés todos los días. El estudio advierte que el agotamiento físico y emocional continúa siendo uno de los principales desafíos para las organizaciones al impactar directamente en la productividad, el bienestar y la permanencia del talento en los centros de trabajo. De acuerdo con los resultados, el estrés constante se ha convertido en una condición cotidiana para más de la mitad de los empleados, lo que incrementa el riesgo de problemas de salud mental, disminución del rendimiento laboral y ausentismo. 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

0: está listo. Muy, pero muy buenas noches. Viernes 21 de agosto del 2026. Estoy al aire a través de la Mejor FM. Estamos en cadena y también por la aplicación de Claro Música. Si quieres tu bromita, ponte las pilas. Entra al pandasambrano.com. Ahí están redes sociales, teléfonos, toda la información. Arranco con Marco Antonio. ¿Qué óvole? ¿Cómo estás?
1: Bien, bien. ¿Y tú?
0: ¿Qué me cuentas?
1: Nada, aquí, teniendo de cenar y arreglando un poquito la bici para mañana al trabajo.
0: ¿Con quién cenaste, solito o vives con alguien?
1: No, vivo con mi esposa y con mis tres hijos.
0: Oye, platícame, ¿para quién la bromita?
1: Para mi jefa.
0: ¿Cómo se llama?
1: María Margarita.
0: Órale, María Margarita, qué bonito nombre, mira, como de novela. ¿Y qué broma para mamá?
1: Pues quiero hacerle la bromita de que tengo problemas con mi esposa. Y como pues ya más o menos se las duele de que hemos tenido problemas, pues quiero llegarle por ahí, como ves, pandita.
0: Oye, ¿cuánto tiempo llevas con tu esposa y cómo se llama?
1: Ya voy a cumplir 8 años y se llama Alicia.
0: 8 añitos y se llama Alicia. Mira, en el país de las maravillas.
1: Ah, sí, tío, pues sí.
0: Oye, bueno, ¿y qué bromita para tu mami?
1: Pues quiero decirle que pues ya tenemos la relación hasta el tope. Uh-huh. Y que mi esposa ya cada rato se sale y pues ya ha cuidado mucho a los niños y que pues ahora sí que el niño que tiene 9 meses, decirle que pues ella me confesó que pues no es mío, es de su jefe de su trabajo.
0: No manches, a ver, espérate. O sea que la criatura de 9 meses no eres tú el papá, sino su jefe. Soquito, no, más bien no que te lo acaba de confesar, lo acabas de descubrir porque recibió un mensaje ella, tú te acercaste, viste el mensaje, viste que era del jefe, preguntándole, ¿cómo se llama el niño de 9 meses?
1: Se llama Marco Fabián.
0: Bueno, le preguntó que cómo estaba su hijo Marquito, que lo quería, que lo extrañaba, o que quería como conocerlo, volver a verlo posiblemente. Ahí lo viste, le preguntaste y enfrentaste a Alicia, y ella ahí te lo confesó, güey. Tienes que armar historias lógicas, porque pues de repente, ¿cómo así de la nada te va a decir, oye, tu hijo no es tuyo? Pues no. No. Oye, tienes 2 hijos más, nombres y edades.
1: El otro se llama Marco Alexander, uh-huh, de 6 años, y mi hija Nancy de 12.
0: Nancy, 12. Mar, y aquí el problema es del niño de 9 meses.
1: Sí, aquí el problema es ese.
0: Oye, ¿y tu esposo sabe de la broma?
1: Sí, ya.
0: ¿Y crees que puede ayudarnos a hacer el colorcito?
1: Sí, ya, de hecho ya sabe, ya la entrené.
0: Ok, porque el color que yo quiero proponer es que ella empiece la broma diciendo que tienen problemas, que te quiere salir de la casa. Ella no va a decir, obviamente, lo de la situación de que el hijo no es suyo y que le quiere pedir que por favor te calme porque andas un poco enojadillo. Y ahí es donde ya viene lo tuyo, cómo no voy a estar enojado, mamá. Le entró un mensaje de su jefe, yo estaba al lado del teléfono, pero me llamó la atención porque que quería ver otra vez a Marco. ¿Y cómo verlo otra vez de qué? Que porque lo extrañaba. Y resulta que ya está, se lo llevó, ya está, lo conoce, güey. Pues le enfrentaste, pero bueno, esta broma puede venir buenísima. A ver, comuníqueme a Alicia, por favor.
1: Sí, te la paso.
0: Échamela.
2: Buenas noches,
0: mija, hábleme fuertecito, por favor, porque creo que la comunicación no está tan buena. ¿Cómo andas?
2: Bien, gracias.
0: Mira, nada más el colorcito en el cual te voy a comunicar con ella y le dices, señora, buenas noches, soy Alicia. Oiga, quiero pedirle un favor, es que te acabamos de discutir su hijo y yo, o Mario y yo, Marco y yo.
2: Marco.
0: Y está un poco enojado y quiere pedirle por favor que lo calme. Eso sería hasta ahorita tu participación, ¿ok?
2: Ok, sí.
0: ¿Crees poder hacerlo bien?
2: ¿Sí?
0: Pues a divertirse porque las bromas están Ahora sacas tu show.
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4: Saludos, saludos, pandita. Te escuchamos desde Toluca, Estado de México. Y un saludo para la familia Carrillo y Sassi. Y para mi amigo Crismar. Gracias, gracias. Éxito, éxito. Me saludas a tu mamá, pandita.
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9: Y entró.
2: Bueno. Buenas noches, soy Alicia.
10: Ah, ¿qué pasó, hija?
2: Nada más le marcaba para que hablara con su hijo porque está un poco mal.
10: ¿Cómo mal?
2: Sí, tuvimos una pequeña discusión, pero ya que él le platique, ¿no? Se lo paso.
10: A ver, pásame.
11: Bueno.
10: ¿Qué pasó, hijo?
11: ¿Qué crees que acabo de discutir con Alicia?
10: ¿Ahora por qué?
11: Pues ya sabes cómo es, y es que habíamos platicado apenas, y pues ya me tenía harto, ya.
10: Hace rato... ¿Tomaste?
11: ¿Mande?
10: ¿Tomaste?
11: No, ma, estoy bien, estaba acostado, y su teléfono ahorita, que le llegó un mensaje, y pues era de su jefe, de donde trabaja.
10: Ajá.
11: Y vi su teléfono y le llegó un mensaje diciendo que quería ver a su hijo. Y pues la verdad sí me puse bien mal. Me puse bien mal, ma, y pues no sé qué hacer. Tú sabes que quiero a mis hijos. Y ahora esta persona le dice que quiere ver a su hijo. ¿Qué hago? Que Marco Fabián es su hijo. Y hasta que dice que cómo está, que a ver cuándo se lo va a llevar. No manches, ya me siento bien mal.
10: ¿Cuál hijo? ¿El bebé?
11: Mamá, ¿qué hago? Todavía no es mi hijo, mamá. ¿Qué hago?
10: Hijo, traten de arreglar sus diferencias.
11: Sí, pero pues, acabo de descubrir que es mi hijo. Que ya me dijo que...
10: ¿Tomaste?
11: No, pero que estoy jugado. Si no, me voy a tener que ir a Tijuana, ya me voy a llevar a mis hijos, ya no quiero saber nada de ella.
2: Ya te dije, a Fabián no se lo...
10: A ver, pásame a Alicia, por favor.
11: Sí, ahora te paso.
2: Ya te dije.
10: Alicia.
2: ¿Qué pasó?
10: A ver, hija.
2: Usted sabe que nos separamos. Fabián no es su hijo.
10: ¿Y por qué si estaban bien... Y todo,
2: Fabián es ahora hijo que... de Alfonso.
10: A ver, Alicia, ¿estás bien o estás tomada?
2: Estoy bien. Pero ahorita estábamos acostados.
10: Ajá.
2: Y su hijo empezó a revisar mis celulares. Ya sabe que el que busca, encuentra.
10: A ver, Alicia, ¿y tú crees que eso merece mi hijo?
2: Sí, y merece cosas peores por todo lo que me ha hecho. Merece cosas peores.
10: No es la manera de pagarle cuando tú has visto que él ha trabajado para darles lo que puede. ¿Eh?
2: Pero antes, ¿cómo era?
10: A ver, hija, hoy fui, la vez pasada que fui, todo estaba en paz. ¿Qué fue lo que hablamos? ¿Qué fue lo que me dijiste? ¿Y ya hablaste con tus papás?
2: Es que usted no tiene ni por qué juzgarme. Así se dieron las cosas y ni modo.
10: A ver, nadie te está juzgando. Simplemente, ¿por qué si fui o por qué permaneciste todo
2: yo
10: este tiempo?
2: Yo creí que no te iba a dar cuenta porque ya no tenemos nada, él y yo.
10: A ver,
2: nada
10: ¿por qué?
2: Más entonces,
10: ¿por qué lo seguiste? A ver, ¿por qué lo seguiste engañando de esta manera? ¿Por qué no hablas con la verdad?
2: Le voy a decir por qué lo engañé. Porque Alfonso la tiene más grande.
10: ¿Qué?
2: Alfonso la tiene más grande y más rica.
10: A ver, ¿tú estás tomada?
2: No estoy tomada. Simplemente que ya me cansé de ser la tonta, de que todo el mundo me juzgue.
10: A ver, yo creo que, mira, lo que haya sido entre ustedes no tiene caso ahorita. O sea, créeme que lo que estás haciendo está bien mal, Alicia, de verdad, neta.
2: ¿Y lo que me hizo su hijo qué?
10: A ver, lo que te haya hecho, lo que tarde que temprano, las cosas salen a la luz, pero también no es la manera de engañarlo. O sea, piensa en tus hijos.
2: Pues sí, ahora dice que se va a llevar a mis hijos a Tijuana. Yo no lo voy a permitir.
10: ¿Eh?
2: Alfonso es caballero. al punto me da lo que tu hijo no me da, lo que necesito como mujer.
10: ¿Por qué sigues con mi hijo? ¿Por qué no te fuiste con aquel si es que tú lo pasas por caballero, pero en realidad no lo conoces?
2: Sí, una persona nunca es educado, sensato y tiene más dinero.
10: Bueno, ¿y por qué no te vas con...? Bueno, si tú piensas que eso es lo mejor para ti, el dinero no lo es todo en la vida.
2: Porque la verdad tu hijo es un robón.
10: Por eso. Entonces, ¿por qué finges algo que no sientes? O sea, ¿por qué sigues con mi hijo? Cuando él
2: ha dado todo por ustedes. Porque él está bajo de sus enaguas, está bajo de sus faldas, así lo ha criado.
10: Tú no digas eso porque mi hijo nunca ha estado bajo mis enaguas. Ni yo vivo con ustedes, ni por eso yo dejé que hicieran su vida. Precisamente, por eso me alejé y me retiré de ustedes. Que hicieran su vida. Siempre... Yo creo que no he sido mala persona, Alicia, cuando yo he tratado de dar lo mejor para que ustedes vivan en paz, para que ustedes estén bien. Pues o sea, sí, yo créeme que yo no merezco eso de tu parte, ¿eh? Y sus perros son sus perros de ustedes, pero no, pero ¿por qué? ¿Por qué hacer las cosas así? Ahora, si tú no querías a mi hijo, o sea, hipócritamente, entonces, todo lo que me dijiste fue vano.
2: Pues sí, es que es un robón y por todo chilla. Siempre se hace la víctima. Dice que uno es la tóxica, pero en verdad es ser el tóxico.
10: Pues yo creo que no es justo, Alicia. Pero yo te voy a decir una cosa. Que si algo, si ustedes no arreglan las cosas de buena manera...
2: Pues es que yo no quiero. Él se hinca y me dice, por favor, no me dejes pillando. ¿Cómo se humilla así a un hombre? Un hombre no debe de ser así.
10: A ver, Alicia, si ustedes se acercaron a Dios y ustedes, ahora tú me dijiste, ahora que fui, que su vida de ustedes había cambiado, que ya no eran los problemas de antes. Créeme que me vine con gusto de su casa. Sabes que ustedes se cerran bien. Y créeme que yo por eso ni los visito, ni voy, ni los molesto. Si tenga yo que comer o no, nunca los molesto precisamente para que estén bien. Y créeme que no se vale todo lo que haces, créeme que no, porque creo
2: pues
10: que
2: sí,
10: no,
2: pero ahorita,
10: por lo mismo, ni por lo que le pasó a Alicia.
2: Yo quise ocultar esto de que Fabián no es su hijo, pero pues él lo descubrió y pues ni modo, lo tenía que confesar. ¿Qué quería que hiciera?
10: ¿Pero por qué seguiste una relación así? O sea, ¿por qué seguiste una relación así si no era hijo solo Dios y tú sabes lo que...?
2: Pues sí.
10: Pero no es justo, y te voy a decir una cosa, hija. Créeme que no es justo jugar con los sentimientos de una persona. Y si tú no eres feliz así, yo creo que tenías que haberlo hablado. ¿Y por qué dejaron pasar años? ¿Por qué dejaron? ¿Por qué seguías con él?
2: Tranquila, Marco Antonio. Ya se está empezando a alocar tu hijo. Eso me molesta de él. Que parece vieja y no se puede aguantar.
10: A ver, hija. En primera... Deja de hablar así. Ajá. Porque tú estás en tu casa y tú tienes...
2: Pues sí, pues si quiere que se largue. Aquí no nos detengo.
10: Por eso. Ahora sí, como dicen, después de un servicio, un mal pago. Pues o sea, sí. De esa manera tú le pagas a él.
2: Pues
10: yo
2: sí,
10: te voy a decir una cosa. Si tú crees encontrar una mejor persona y que te va a dar todo lo que quieras, adelante. Pero que no quede en mí y ni en mi hijo. Porque yo creo que como madre les he dado consejos y por eso yo hice lo mejor para ustedes. Pero si ustedes no tratan de solucionar bien las cosas...
2: Pues sí, pero padre es el que cría, no el que engendra. Y en esta parte, pues a lo mejor su hijo sí es el papá, pero en genes no.
10: Pues yo te voy a decir una cosa, yo creo que no tenías entonces haber seguido así.
2: Pues no, pero quiero
10: una relación con Antón, no
2: que
10: da.
2: Me voy a llevar a mis hijos. Porque no bueno. Voy a permitir que su hijo se los lleve a Tijuana.
10: Bueno, yo te voy a decir una cosa, Lidia. Los dos, yo creo que los dos deben de sentar cabeza y pensar bien las cosas antes de dar un paso adelante. Porque ustedes se llevan, ustedes podrán hacer de su vida un desnudo cada quien, pero pues los sí. Niños no deben de pagar pues los platos rotos.
2: Pues sí, por eso
10: y
2: me
10: dijo
2: Alfonso,
10: recuerda que aquí el dinero no es una, el dinero sí puede solucionar tu vida, pero no es la felicidad.
2: Pues sí, pero quiero no, Marco, usted y así el mundo entero
10: por
2: se ponga.
10: Eso, Alicia, ¿por qué seguías?
2: Alfonso va a ver a mi hijo.
10: ¿Por
2: Alfonso
10: qué?
2: Va a venir cuando quiera a la casa. Es más, si se lleva al niño o nos lleva a todos, menos a su hijo, pues adelante, lo voy a permitir. Él que nos quiera comprar lo que quiera, lo voy a permitir.
10: Sí, Alicia, pero estás bien mal, ¿eh? De verdad que estás bien mal. Y yo creo que antes de que tú des un paso, también deben saber las cosas por tus papás, para que después no culpen que mi hijo tuvo la culpa, porque yo creo que aquí la culpa es de los dos. Y si tú pues no sí. querías una relación ya bien con la vida, yo creo que por eso tenías boca para habérmelo dicho ahora. Que
2: pues
10: yo...
2: sí, yo estoy dispuesta a seguir como ya se lo dije a tu hijo. Yo estoy
10: ahora
2: dispuesta.
10: Dime, yo he sido mala suegra contigo, yo he sido mala, yo me he metido en su vida de ustedes.
2: Hemos tenido nuestras diferencias.
10: Por eso, y dime quién es perfecto.
2: Por eso, yo como le dije a tu hijo... Voy a seguir, si él decide quedarse, voy a seguir viviendo con él, pero
10: te voy a decir una cosa,
2: me voy a
10: ahorita estás en la rueda de la fortuna y piensas que vas a estar siempre arriba, ¿eh? La vida da muchas vueltas y todo lo que se hace en esta vida se paga, Alicia. Nadie se va sin pagar. Y así que piénsale, por favor. Yo creo que deben de arreglar sus diferencias entre ustedes.
2: Pues sí, las vamos a arreglar como gente civilizada, nada más que lo que le estoy pidiendo a su hijo es que mi Fabián vea a Alfonso, a su verdadero padre, y yo irme también pues un fin de semana al mes con Alfonso, porque quiera o no, él sí representa algo en mi vida.
10: Bueno, si tú crees eso, adelante, ¿vale? Si tú crees que es lo mejor y que es terminar la relación con mi hijo, adelante. Mi hijo está joven y también tiene vida, mucho futuro por delante. Y ya
2: pues
10: habrá
2: sí,
10: quien
2: no
10: lo quiere.
2: Creo que
10: quien lo quiere,
2: la verdad
10: lo
2: es
10: respete.
2: Mejor que tu hijo.
10: Bueno, ahora dices eso, ¿por qué? ¿Porque te ofrecen dinero? ¿Porque
2: no,
10: porque te vaya
2: no,
10: la luna
2: no
10: y las estrellas?
2: Le dije que el dinero no... A mí no me interesa y usted sabe que no me interesa. A mí lo que me interesa es otra cosa, que él sí es un verdadero hombre y no como su hijo.
10: Y entonces mi hijo no ha sido verdadero hombre cuando se ha partido la madre dándoles lo mejor. O sea, mi hijo te ofreció lo que ha podido porque mi hijo no es rico. Lo conociste tal como es y te ofreció lo que pudo. Entonces no digas que no es un verdadero hombre.
2: A mí, ¿por qué? Porque a lo mejor mi hijo no la tuvo bien atendida como me tiene a mí Alfonso.
10: Por eso, o sea, tú te estás dejando llevar por el maldito dinero, por el dinero, y tú crees que tú vas a tener todas las la riqueza y el dinero.
2: Por eso, mire, para no estar aquí alegando, porque a mí ya no quiero estar alegando más, ni pelear, ni salir mal, mire, mejor decida usted y su hijo qué van a hacer, porque si no...
10: Pues yo no voy a hacer nada, porque
2: porque si no quieren aceptar lo que les digo, con la pena, mire, yo con
10: pues
2: una
10: con
2: mano
10: la
2: en la cintura, que se saque a su papá.
10: Pues mira, ese es problema de ustedes, no mío. Nosotros como padres no nos queda más que darles consejos y que vivan en paz.
2: Pero
10: ese es
2: el
10: problema entre Marco y tú.
2: Mire, usted piensa que yo ahorita estoy haciendo eso por interés. No es por interés, es por pasión, por amor, porque lo amo.
10: Por eso. ¿Por qué entonces fingías? ¿Fingías todo esto conmigo?
2: Por eso, entonces díganme de una vez, aquí está Marco, si quieres
10: no,
2: se lo paso,
10: no
2: pero díganme de una
10: a
2: vez,
10: ver.
2: Acepta
10: a
2: mis
10: ver.
2: Condiciones de que yo me vaya con Alfonso un fin
10: a
2: de
10: ver.
2: Semana cada mes, o
10: a ver, si te quieres, sí, vete, ya no son unos niños, yo a mí no me queda más que darles consejos, para que al rato después no diga que digas que por mi culpa, por X cosas. Ustedes ya son adultos, ustedes formaron un hogar y con sus hijos.
2: Pues entonces hable con la niñita de su hijo para que acepte eso. Y ya, que pueda
10: no,
2: estar
10: no,
2: con
10: no,
2: sus
10: no.
2: hijos.
10: O sea, no sé
2: si no elige eso, mire.
10: Cada quien va a...
2: Tronándole
10: va
2: los dedos.
10: Decisiones. cada quien va a tomar sus propias decisiones. Ni yo me voy a meter, ni tus padres se tienen por qué meter. Eso es decisión de ustedes, pero si ustedes quieren, eso adelante.
2: Pues sí, mire, mejor aplique todos sus consejos con usted. Conmigo no sirve, ya sabe que yo me entra por una vez y me sale por la otra.
10: A ver, Alicia, de veras, yo creo que mi hijo no merece eso, porque cuando él ha dado todo...

0: porque siempre se han solapado todo. Y yo no quiero que después digan que es por mi culpa, porque yo les estoy dando un consejo.
1: ¿Hijo?
2: Bueno.
0: Sí, hijo, ¿qué pasó?
2: Ya, un desmadre. Y otra, también ya saben, papás, otra ya van a venir.
0: ¿Quieres que yo vaya?
2: ¿No quieres vivir contigo?
0: Sí. Pues ya vente para mi casa, pero ya cuando vengas acá hablamos.
2: Oye, pero ya les quisiste que es una clínica, ve hasta dónde llega su imprudencia y todo. O sea, ¿tú crees que me merezco todo esto? ¿Tú has visto todo el sacrificio que hago?
0: Tú diste lo mejor de ti, hijo, y ya, mándale a la chingada si no te conviene.
2: Y ahora me dijo abiertamente que lo ama, que daría todo por él. O sea, ¿entonces yo qué? ¿Yo dónde quedo?
0: Pues es una pinche falta de respeto a la chingada, su madre, cada quien. Ya.
2: Es una burla decirme que
0: por eso, si ahorita acepto, que me vayan tus padres, no, cínicamente.
2: Espérame, que si la acepto irte una vez al mes a ver a ese hijo de la chingada. ¿Sabes que yo estoy capaz de todo?
0: A ver, hijo.
2: ¿Eh? El día que me lo tope vas a ver.
0: Por eso, ahorita que vayan sus padres, diles todo eso, lo que ella misma me recalcó.
2: Son fregaderas, mamá. Yo di lo mejor. Tú sabes que yo siempre he sido un papá ejemplar. Siempre les he dado todo. ¿Con cuánto me quedas en la cartera? ¿Cuánto no le doy? Ore, mi negocio que tengo. ¿Cuánto no le doy?
0: Hijo, yo lo
2: sé. ¿Salga con esto?
0: Yo lo sé, hijo. No es manera. Es una pinche malagradecida.
2: Mis hijos sí culpa tienen, mamá. Mis hijos sí culpa tienen. Yo. Yo. Y ve.
0: Por Dios, hijo, por favor. ¿Eh? Ya vente para la casa.
2: Mamá, no. Entonces necesito ir allá.
0: Órale. Vente para la casa.
2: Oye, mamá, ¿te puedo preguntar algo?
0: ¿Qué?
2: ¿Cómo se escucha el Panda Show, Macuarra?
3: A toda máquina.
4: María Margarita, estás en las bromas del Panda Show.
2: Es una broma, mamá. Bueno.
0: Bueno, ¿qué pasó?
2: Es una broma, mami, de Panda Show.
4: María Margarita, ¿estás tomada?
0: ¿Qué pasó?
4: ¿Estás tomada?
0: No.
4: ¿Estás llorando? Mario, Marco, está llorando tu mamá, no manches. Oye, no se llores, supone mamá, que mami. Se supone que Alicia iba a dar el color y se llevó la broma, o sea.
2: Mami. Mami. Mami. No te pongas así, mamá, es una broma. A ver, que te dije que te iba a hacer la broma, pero no te dije cuándo.
0: No se vale, hijo de verdad.
2: Ya, mamá, no llores, te quiero mucho, es una broma.
4: María, ¿acuerdas? Preciosa, María, ¿nos has escuchado en las bromitas del Panda Show?
0: Sí.
4: Mira, lo que pasa que tu hijo Marco nos habló para la bromita y, bueno, la broma original efectivamente era de que la criaturita, tu nieto de 9 meses, no era su hijo. Y Alicia nada más iba a dar el color del principio, pero bueno, pues creo que hizo una metamorfosis. Marco, dile por qué le hiciste la broma a tu mamá. Ándale.
0: Ay, es que yo amo mucho a mi hijo.
2: Sabes que te amo, mami. Sabes que vamos a estar juntos. Ahora nos separa un poquito la
0: distancia. Ahora sí que lo oigan todos para el show.
2: Yo te dije, mami, que te iba a hacer una broma, pero no cuándo y
4: Ay, oye, María Preciosa, no llores, chiquita. Ay, qué linda. Y tú sabes que tu hijo ama a su esposa.
0: Yo amo a mi hijo, lo quiero mucho.
4: Y él te ama a ti, preciosa, él te ama a ti, de verdad.
2: Mucho, mami.
4: Y como dijo Marco, le advirtió que le iba a hacer una broma, no le dijo cuándo, pero esta nochecita, guau, así que sí, va a tener un fin de semana bien calientito. Le mandamos un beso, María, y todos mis respetos, cuídese mucho.
0: Bye.
4: Bye, bye, bye, bye. Oye, a ver, pásame a tu esposa, Marco, a ver, pásame a tu esposa. Alicia, a ver.
5: Bueno, ajá.
4: Pregunté a Marco, hice las preguntas que siempre trato de hacer para ver el tema de la broma. Tú ibas a hacer el color para darle la credibilidad, diciendo, oye, ¿sabes?

0: que suegra, pues aquí tengo un problema con su hijo. Pero no manches, o sea, te le fuiste con todo a tu suegra, Alicia.
1: Era para darle realismo.
0: No, espérate, tú no le diste realismo, tú bateaste pa' home run, o sea, le dijiste, hiciste, ¿sabes qué, mija? Yo siento, o no sé si haya sido así, es más, me gustaría que me comentaran en el Twitter personal arroba Panda Zambrano, porque yo siento que tú hiciste una catarsis. O sea, toda esa problemática y esa situación tan álgida con tu suegra, como que lo utilizaste para liberarte de todo lo que traes. ¿Será eso?
1: No.
0: Ah, que imagínate,
1: es más,
0: si un...
1: yo no quería participar en la...
0: ¡No, se enojó! ¡Uy, sí! Lo bueno es que no querías participar, Alicia, y te la bañaste. Pero bueno, fue una bromita en familia. Marco y Alicia, díganme, ¿cómo se oye el Panda Show?
1: A toda máquina.
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2: Comunícate y haz tu broma si estás por La Mejor FM, 807-26-3482. Desde los Estados Unidos, 855-2611-804. Si estás por Claro Música, agosto 21, estoy en Hidalgo, ahí está Nereida. ¿Cómo estamos?
3: Muy bien, mucho gusto en conocerte.
2: ¡Ay, mira! El gusto es mío, aunque no nos hemos conocido.
3: No, pero te escucho cada 8 días, cada
2: 15. Ah, ok, entonces es como mucho gusto escucharte en directito. Hola, Nereida, ¿de qué parte de Hidalgo, mija?
3: Acasochitlán.
2: ¿Y por qué no me invitas? Porque es muy famosa la barbacoa en Hidalgo y así nos conocemos personalmente y me dices mucho gusto en conocerte.
3: Con gusto, invito una barbacoa por acá.
2: Eso, chintrolo. Pues bienvenido al Panda Show. ¿Para quién la bromita, Nereida?
3: Para mi esposo.
2: Órale, ¿cómo se llama el chamacón?
3: Cristian Omar.
2: ¿Cuánto tiempo con Cristian?
3: 2 años.
2: Ok, 2 añitos. ¿Ambos son de Hidalgo?
3: Sí.
2: ¿Y qué bromita para Cristian?
3: Quiero hacerle una bromita. Tengo dos, pero creo que la que creo que va a funcionar es la que voy a regresar supuestamente con mi ex.
2: ¿Vas a regresar con tu ex?
3: Ajá.
2: A ver, ¿cómo está la historia? Platícame.
3: Es que mi esposa actual ahorita sí conoce a mi expareja. Y pues con mi expareja viví completamente en un infierno.
2: ¿Y qué tipo de infierno viviste con tu expareja?
3: Celoso, posesivo, no me dejaba salir ni a la vuelta de la esquina.
2: Ok, ¿cuánto tiempo viviste con el celoso y posesivo?
3: 1 año.
2: Ok, ¿y hace cuánto tiempo terminaste?
3: Ya voy a hacer lo que tengo con mi esposo.
2: O sea, 2 años.
3: Sí.
2: Ok, ¿y tuviste hijos con el celoso posesivo?
3: No, hasta ahorita con mi esposa actual tenemos una nena muy preciosa de 2 añitos.
2: Ok, ¿entonces le vas a decir que vas a regresar con el celoso posesivo?
3: Ajá.
2: ¿Y por qué? Pues si es muy celoso y posesivo.
3: Nada más porque no lo puedo olvidar, no lo puedo superar.
2: Wow. ¿Y este celoso cómo se llama?
3: Se llama Brian.
2: Ok. ¿Y Brian qué edad tiene?
3: Tenía casi la edad que yo.
2: ¿Y cuántos tienes?
3: Tiene 25 ahorita, creo.
2: Ok. ¿Y se conocen Brian y Cristian?
3: Sí, se han topado bastantes veces.
2: Ah, ¿y qué cuando se ven así como que dicen qué onda?
3: No, mi ex esposo a veces le echa a correr, o sea, es muy gallina, pero realmente cuando vivía yo con él sí se creía en todas mías.
2: Oye, platícame una cosita, ¿hace cuánto tiempo hablaste con Cristian?
3: ¿Hace cuánto? Desde la mañana.
2: Ok, entonces, ¿le vas a decir que te vas a juntar con Brian de nuevo? ¿Crees que te la crea?
3: Tal vez sí, tal vez no.
2: ¿Y qué porcentaje hay que sí y qué porcentaje que no?
3: El porcentaje tal vez sí, unos 50%, y tal porcentaje unos 90%.
2: Ok, oye, ¿y qué problemas has tenido con Cristian como pareja?
3: Es muy creo que con cualquier momento me voy a escapar con alguien, o sea, es muy celoso, la verdad. Y piensa que me voy a ir cualquiera porque soy muy amable con las personas.
2: Ok, Nereida, ¿y con quién viven?
3: Vivimos aparte, pero estamos cerca de la casa de mi suegro. O sea, ya vivimos aparte ya en una casita, pero vivimos casi como unos 20, 15 minutos de la casa de mi suegro.
2: Ok, ¿y qué tienen ahí en la casita?
3: Pues tenemos una pequeña cocinita, un cuartito y una sala.
2: Ok, bueno. ¿Y cómo piensas decírselo? Yo ya tengo una idea que sugerirte, pero ¿cómo piensas decirle? ¿Cuál va a ser tu historia?
3: No, pues de que ya estoy cansada de que todo el tiempo me critique, que está pensando que en cualquier momento me voy a ir. Y pues, ¿sabes qué? Estoy tan cansada de que me estás diciendo que me estás calando, que en serio me voy a ir en cualquier momento. Y no es así. Y sabes, para calarte bien, ya me voy a juntar otra vez con Brian.
2: Está bien, pero yo creo que eso tiene que ser ya que haya reventado. ¿Por qué no le comentas y le dices? Ajá. No le vayas a decir mi amor, por favor, no. Ni chiquito, ni mi vida, ni mi cielo. Le dices, Cristian, nada más hablaba para decirte que estoy en la central de camiones.
3: Ajá.
2: Pues tú sabes que hemos tenido problemas y no estoy a gusto con tu desconfianza. Pues llevo ya algunos meses, 2, 3 meses hablando con Brian. No sé si por WhatsApp o por redes sociales. Nos vamos a ir a vivir, pues ponle, no sé si Querétaro o otro estado. ¿ok?
3: Ajá,
2: y le dice, ¿sabes qué? El teléfono y todas las cosas te lo dejé en la casa. Para que así justifiquemos el número, porque no le estás hablando de tu número. Te dejé absolutamente todo, me llevo a la niña, nada más nos llevamos lo que tenemos puesto, todo te lo dejo, ¿vale?
3: Dale.
2: Y vamos a ver cómo reacciona, esto se pone bueno. Las bromitas están en este Casto Show.
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2: ¿Estás en la central, eh?

0: Bueno.
1: Bueno.
0: Cristian.
1: Ay.
0: Te dejo todas las cosas en mi casa. No sé cómo vayas a tomar esto, pero la verdad me voy de la casa.
1: ¿Y eso?
0: Pues es que la verdad ya llevo tiempo hablando con alguien que la verdad quiero mucho y pues pues me voy a ir con él a Jalisco.
1: ¿Y eso?
0: Pues es que contigo ya es la misma cosa de todos los días, ¿no? Todo el tiempo estás celoso, que con quién hablo y todo lo demás. Pues ya me voy de aquí, te dejo aquí todas las cosas en la casa y pues ya me voy para Jalisco y pues yo nomás te digo que me volví otra vez a comunicar con Brian, mi expareja, y pues voy a regresar con él otra vez.
1: Ya.
0: La verdad, tú nunca me supiste valorar, no me entiendes mis sentimientos.
2: Soquito Loki colgó el teléfono y nada más dijo, ¿y luego? ¿Y luego? Nereida nunca te cuestionó nada, solamente dijo, ¿y luego?
0: Sí, ya se ve que antes no le importamos entonces en absoluto.
2: ¿Por qué crees que haya colgado el teléfono?
0: Porque dime qué capaz de que en algún momento le deje yo así, pero completamente no es cierto. La verdad, yo sí lo quiero mucho a él, la verdad.
2: Ay, chiquita. ¿Él dónde está ahorita, trabajando?
0: Sí, ahorita está haciendo algunas cuentas con su patrón.
2: ¿Y él qué es, una tienda o en qué trabaja?
0: No, es textilero, o sea, mercante, se dedica a vender ropa de caballero o pantalón.
2: Ok, bueno, vamos a volverle a remarcar y le dices, oye, pues me cuelgas el teléfono, ya sabía que ibas a reaccionar así, me llevo a, ¿cómo se llama tu hija?
0: Celeste.
2: Me llevo a Celeste y pues ya Brian se va a hacer cargo y a ver si podemos prenderlo, a ver si no nada más dice otra vez. ¿Y luego?
0: No, quisiera que tú también le metías como que me arrebatas el celular y pues ahí le dices, oye, ¿sabes qué? Pues yo voy a cambiar y voy a mantener a tu esposa y a tu
2: oye,
0: niña.
2: Pero dices que se conocen, ¿no?
0: Sí, sí se conocen, pero no se han topado así de que hablan o se dicen indirectos, ¿no?
2: Pues es que cuando yo te pregunté y me dijiste que se conocen y todo, por eso
0: no sé. Sí se conocen, pero así que no se habla, solamente se ven y pues ya cada quien por su camino.
2: Okay,
0: pero sí
2: ya
0: se conocen de cara a cara.
2: Está perfecto, yo te arrebato ahí el teléfono. ¿Estás lista?
0: Lista.
2: Pues marquemos las bromas, están aquí.
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0: No manches.
1: Ya no quiso contestar.
0: Ya desvió la llamada. Oye, este se venció, pero a la primera trompada. Y sin meter las manos.
1: No, no creí que se fuera a comportar de esa manera, la verdad.
0: Qué decepción, ¿eh? Qué decepción.
1: Sí.
0: ¿Él ha tenido decepciones amorosas?
1: La verdad, sí. Antes de conocernos, tuvo una ex esposa, perdón.
0: Ok, ¿y qué pasó con la ex esposa?
1: No, pues le fue infiel con su mejor amigo.
0: ¿Neta?
1: Sí.
0: Uy, ya entiendo por qué está reaccionando así. La exmujer le puso los cachos con el mejor amigo.
1: Sí.
0: ¿Y qué te platicó? ¿Cómo lo descubrió?
1: No, pues de que un día estuvo explicándole desde el teléfono a su mujer cuando estaba durmiendo y de repente dice que le cachó los mensajes que se iban a ver al día siguiente y se iban a dar unos besucotes.
0: No manches, no, pues sí le estás pegando por lo más sensible, chaparrita.
1: Pues sí, pero es que la verdad tiene que ponerse que yo jamás le haría yo eso. Solamente le quiero decir que pues yo no sea tan celos y posesivo.
0: Ok, va. Marco de nuevo.
1: A ver.

0: Buzón de voz. La llamada se cobrará al terminar los
1: No creí que se fuera a poner tan sensible.
2: Pues ni yo tampoco, Nereida. Yo no pensé que fuera a doblar las manitas tan rápido. Aguántame tantito en la línea, ahorita le volvemos a intentar. Mientras tanto, nos vamos con más diversión en este 21 de agosto. Escuchas el Panda Show por Claro Música y la mejor FM y tengo a Samuel. Hola, buena noche.
3: Buenas noches.
2: ¿Cómo andas, carnalito?
3: Pues bien, bien, bien. Aquí, palito, ya sabes, un poquito agüitadón.
2: ¿Y agüitadón por qué? ¿Qué te pasa?
3: Ah, pues estaba acá, ya sabes, relax, ¿no? Uno se porta bien y ya sabes cómo son las mujeres.
2: No, pues no me espantes. Ay, ay, ay. ¿Qué te hizo tu mujer, carnal?
3: No, pues de que no me hizo nada, sino simplemente... Mira, panita.
2: ¿Qué onda?
3: Yo ya me la llevo chido con ella y todo, ¿no? Tú sabes, ¿no?
2: Ok.
3: Y me la llevo chido ya con ella, ¿no? Pero algo de que yo soy chofer en una chamba.
2: ¿Y luego?
3: Entonces pues, salgo a varios lados, ¿no? Salgo a Tula Hidalgo, a Toluca, así a Pachuca.
2: Ajá.
3: No, ya te imaginas, ya te imaginas. Que ya fue con la otra. Mira, yo tengo una aventura
2: los
3: con una...
2: celos.
3: Yo tengo una aventura con una señora que se llama Verónica.
2: Ok.
3: Entonces ella me la presentó.
2: ¿Neta?
3: Habíamos quedado que ya... Que ya cuando rompimos nosotros, cuando nosotros ya habíamos chateado, pues habíamos quedado de que si regresábamos, pues borrón y cuenta nueva. No, pues haz de cuenta que no olvida eso. Tantitito llego, y además ahorita, desde que te marqué, pandita, no, ahorita ya está desesperada. Ya me está marcando y te la paso, y se han ocupado, ya seas con esa
2: Tóxica.
3: No me dejan entrar, me quedo en la calle.
2: Entonces ya le vas a decir que estás harto de ella, quiero suponer, ¿no?
3: No, mi broma es esto. Yo, panda, yo la quiero mucho. Mi broma es porque yo me quiero casar con ella, le quiero pedir el matrimonio.
2: ¡Neta!
3: No con ella. Pero mi broma es para decirle, ¿sabes qué, Sandy? Ya estoy harto. Ya me desesperé. Estoy con ella, estoy con Verónica. Okay. A ver cómo reacciona. A ver si no nos casa, porque... Entonces, yo le voy a decir eso. No, ¿sabes qué? Estoy con Verónica.
2: Ok.
3: Yo ya prefiero a ella porque tú ya cada ratito me encierras. No sé, le voy a meter cualquier show. Uh-huh. A ver qué me dices. Si no me ayudas, pandita, tú ayúdame, échame la mano.
2: Órale, pues vamos a pegarle con todo, señores. Las bromitas están en Hasta Que Haz Tu Show.
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5: 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Un saludito desde acá de Monterrey. 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
2: Listo, Samuel, atento. Con todo, carnal, con todo.
9: Bueno. ¿Qué pasó?
3: Oye, todavía vengo acá por por Tula Hidalgo.
9: Ay, chismoso.
3: En serio, lo que pasa es que ya salí tarde.
9: ¿Y es que qué?
3: Ya salí tarde solo.
9: No seas mentiroso.
3: No, en serio. Mira, lo que te quiero decir es lo que te voy a decir, ¿no?
9: Ajá.
3: De que la neta ya me tienes así como caustrado, me presionas un montón, como que no me dejas ir, no me das tiempo. Y la verdad, pues ya, yo decidí que pues ya mejor ya aquí la dejamos, ¿no?
9: Pues ven y aquí pues dímelo y ya platicamos y ya nos ponemos de acuerdo bien, ¿va?
3: No, es que no puedo, porque ¿sabes qué? La neta vine a buscar a Verónica y estoy con Verónica.
9: Ay, no.
3: Sí, neta. Entonces, bueno. Es que con ella hay más libertad y todo, y la neta contigo.
9: Pero si Verónica está juntada con el gemelo.
3: No importa. Me dijo que no, que ya le había mandado a la chica.
9: Entonces, nada más ven, platicamos, te doy cosas y ya va.
3: No, ese ratito casi se achocó. No manches, venía de Tula y algo y tú me mandas tus mensajes. No, que no sé qué, que.
9: Por eso, mira, yo estoy tranquila. Yo tomo esta decisión, está perfecto. Ya nada más ven, ya ponemos de acuerdo bien otra vez con el niño y yo mañana empiezo a sacar mis cosas y te doy las llaves y ya no hay ningún problema.
3: Vale, va, no, pero todo si voy, voy con Verónica, ¿va? ¿No te enojas?
9: No, ven, tú vamos a platicar. Acá hay
3: no, pues por eso, pues por eso, voy a ir con ella, si ella se va a quedar afuera, no se va a pasar. ¿Sí
9: no,
3: no,
9: mira. Como quieras.
3: ¿Sí o no?
9: Pues sí, como quieras.
3: Órale, no me puedes, o sea, te voy a buscar ahí.
9: Órale, va.
2: No, espérate, pues ya te colgó.
10: ¡Ay, carajo, hombre!
2: Oye, pero tú pintaste un monstruo súper celoso y todo y bien light, bien como no, vente, nos arreglamos del chamaco y ya estuvo.
3: No, lo que pasa es que no, panita, no sabes cómo es, ahorita sí dice. Pero ahorita que llega a la casa, no, ya. Te apuesto que hizo desmadre. No, ya empezó a patear los sillones. Yo me conozco, panita.
2: No, pues si le hubieras dicho, ¿sabes qué? Pues no voy a llegar a la casa. Ya no voy a llegar, ¿para qué llego? Después mando por mis cosas. Algo, pues la dejaste bien light, güey.
3: Órale, va.
2: Órale, va.
3: Oye, panita, ¿qué crees también? Aquí está mi prima, mi prima hermana, que me va a hacer el paro. Te voy a decir que eso ya no. Es un cachondeo.
2: Y ella va a ser, pero échale cookie, compadre, porque estás bien menso. Tienes para hacer una bromota y... Pues no sé, ¿qué me está faltando?
3: ¿Qué quieres? Estoy nervioso, ¿qué hago?
2: Ah, qué nervioso. Estás todo, pero todo tarima pendejo, Aromir. Bueno, vámonos.
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9: ¿Bueno?
3: Bueno.
9: ¿Qué pasa?
3: ¿Qué pasó? ¿Qué te decía?
9: Nada, ¿qué quieres que haga? Ya, pues, ¿qué quieres que haga? Estoy esperando ya nada más para irme ya.
7: Estás conmigo, es Marta.
9: No, ¿qué manera? Estás mal, pero si bien mal, créeme. Lo quieres, te lo regalo, no hay problema.
7: Ahí sí, vamos a
2: Va, ¿es tu hermana o es tu prima?
3: Bueno, somos primos, hermanos.
2: Bueno, ¿cómo dices que se llama? ¿Cómo dices que se llama?
3: Viridiana.
2: Viridiana. ¿Y supuestamente es quién?
3: Ella supuestamente es Verónica.
2: Ok, Viridiana va a ser. Pásame, Viridiana, échale.
3: Órale, va, espérate.
2: Bueno, Viridiana, Viridiana, ya tenemos a la chancluda de tu... ¿Qué se puede ser? ¿Tu cuñada? No.
8: Mi prima.
2: De tu prima política. Tú vas a ser Verónica, entonces dile, oye, ¿qué te pasa, mensa? ¿Qué te pasa? O sea, tienes que saber perder. Él me pertenece. Y vamos a tener un hijo. Bueno, no sé, tú te pones acá bien perruchón, ¿ok?
8: Órale,
2: marquemos en caliente.
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9: Oye, Sandra, no me vayas a
12: mandar.
9: Soy yo, Verónica.
12: Ah, sí, mucho gusto.
9: Mira tú.
2: Hoy sí, mucho gusto. Ok, pásame a Samuel. Digo, ¿Samuel? Esto ya se está armando calientito. Dile a Samuel que se venga. Samuel, ya le colgó el teléfono a la supuesta Verónica. Dile... Sí, dile que No colgó Sandra. Dile, oye.
3: Bueno.
2: Dile, Verónica quiere hablar contigo.
3: A ver.
2: Que se la pases. Que enfrente, que ya estás harto, que ya se armó la rebambaramba.
9: Bueno.
3: Oye, yo sé que te quieren decir unas cosas.
9: ¿Y para qué quiero decir que tengo que hablar? Oye, hasta los perros hay razas. Y yo con ella no tengo nada que hablar.
7: Venga, pero.
9: O sea, nada que ver. Ah, sí. Sí,
7: dile de una vez que estoy embarazada, dile. Si no quieres que se lo diga yo, díselo tú.
9: ¿Embarazada? Ay, felicidades. Si quieres, yo soy la madrina.
3: ¿Qué quieres que haga?
9: Me vale lo que hagas o dejes de hacer con ella. Yo te lo dije, me vale.
3: ¿Qué voy a decir? A ver, es que la... Espérame.
9: ¿Qué?
7: Bueno.
9: ¿Qué?
7: Quiero que lo dejes en paz, nada más.
9: Yo
7: estoy embarazada.
9: Pues felicidades.
7: Ya no va a llegar, no va a llegar. Es mío, nada más mío, y ya no va a llegar, y estoy embarazada, ¿eh? Y de tu hijo no se lo haces cargo.
9: Está bien, trágatelo, no te preocupes. Yo
7: me lo trago bien rico, mija.
9: Pues si no tiene padre, mijo, si tiene un chico de madre. Porque tú
7: ni bueno, porque él nada que ver con tu niño, ¿eh?
2: ¡Ándale, barbón! Ahora sí parecían viejas de mercado.
3: Pandita.
2: ¿Qué pasó?
3: Vamos a marcarle porque ya me vino a buscar a su hermano. Me dice, no, se puso bien mala.
2: No manches, se puso bien mala. ¿Qué hace tan mal?
3: Vamos a marcarle.
2: ¿Vamos a marcarle? Ok, ¿Y qué? ¿Cuándo se pone tan mala qué?
3: No, se pone bien loca.
2: Uy, ¿más? Pues hasta ahorita no lo he demostrado,
3: Ya juntó toda la banda a su mamá.
9: Bueno. ¿Qué pasó?
3: Oye.
9: ¿Qué pasó?
3: Oye, amorcito.
9: ¿Eh?
3: ¿Y cómo suena el Panda Show, amorcito?
9: ¿Qué? Ah, pues ahora vienes a recoger tus cosas de allá afuera, lo siento. Ay, ya que mi hermano, mi papá, lo siento.
3: Échame la mano.
9: Ya saqué todas tus cosas, ¿para qué no vengas a todos?
10: que ya están allá afuera.
3: No es cierto, amorcito. Ay, es una broma. ¿Cómo suena el Panda Show?
10: No, que como suena, ahorita me las vas a pagar tú también.
3: Ay, a ver, yo te gané la broma, panita.
10: No, pues yo no sé cuántos. Hagas todo el papá y está allá afuera. Ahorita lo recoges con dos zapatos y todo.
2: Toma, chango, tu banana. Ándale. Pues, ¿qué onda, Sandrita? Buenas noches, Sandrita.
10: Buenas noches, ¿qué pasa?
2: Oye, ¿a poco y qué sacaste de la casa?
10: Pues su ropa y sus zapatos, ¿para qué los quieres?
2: Déjalo ir, eso le pasan por hijo de cariño.
10: Pues y hasta que venga a recoger todo.
2: Déjalo ir. Fue una bromita, Sandra, ya perdónalo, ¿no? Ya.
10: Oye, una bromita, pero casi mi mamá se me infarta, mi papá, mi hermano ya está aquí.
2: Ya, ¿y eso qué tiene que ver? Pues la broma fue a ti, no para la mamá y para la...
10: Ah, pues sí, pero no conoces a mi marido, pito mastodonte, entre todos no le íbamos a chicalar.
2: Eres un mastodonte, Samuel.
3: Oye, ya nomás dile a mi esposa que la quiero mucho y ya sabe que me voy a casar con ella.
2: Uy,
3: ella
2: sí.
3: Ella sabe que la quiero.
2: Dime cómo soy el Panda Show.
3: Oh, y a toda máquina.
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15: Bienvenidos a un nuevo episodio. Soy Claudia Mejía. Creo que han escuchado por ahí en las noticias sobre este gusanito, el gusano barrenador. Hoy tenemos un invitado, es un infectólogo, es el doctor Bruno López. ¿Cómo estás?
18: Muy bien, muchas gracias. Gracias
15: por estar aquí y hablar sobre este tema. Sí da miedo, ¿verdad? O sea, sí ha como que metido miedito en la población.
18: Pues lo que se ve da más miedo, ¿no? A veces puede ser más peligroso para la vida en corto plazo una bacteria que no vemos, pero estos como los se pueden ver al ojo desnudo, como se dice.
15: Claro.
18: O sea, la verdad es que sí generan miedo. La invasión de animales o humanos por este tipo de moscas en su fase larvaria, que son los gusanos, y que esa es una miasis, ¿no? Prácticamente es el término de miasis. Pero esta es una fase intermedia de la vida de la mosca, ¿no? Tiene que estar, Llega como la mosca, se para en el tejido, puede ser incluso en una herida, en los conductos auditivos, las orejitas de las vacas, en la boca de un humano, en una herida de un pie de un paciente con diabetes, por ejemplo, con pie diabetes. Se para ahí, deja sus huevos y esos huevos eclosionan, pues se abren, digamos, y se producen la larva, el pequeño gusanito. Y una vez en mosca va a otro, se reproduce con otro macho y va a volver a buscar otro sitio donde alojarse. Todas las moscas llevan esa fase. Hay una que es bastante curioso porque ella prefiere poner sus huevos. Se llama Dermatobia, le llaman la mosca peluda en algunas regiones. Aparte, pues, del gusano guardado. Se ve similar, la verdad es que la mosca sí tiene sus características en los colores. Por ejemplo, la mosca del gusano gobernador, el Coclidium hominivorus, que su nombre es así científico, digamos, tiene color como verdáceo. Es color verde.
15: Ay, son
18: es
15: esas
18: grande,
15: moscas grandes.
18: Verdes, exacto. Ay. Con la espaldita así como verde.
15: Okay.
18: Y que vuelan pues rápido, a grandes distancias. Y esa, y pues se pueden diferenciar en la morfología que tienen. Lo que sí cuesta más trabajo es en la fase de larva, el gusanito, diferenciarlo de otras especies. Ahí sí, porque incluso tienes que verlo con el microscopio, ver ciertas estructuras. El problema del gusano barrenador es que puede dar cuadros graves porque le gusta el tejido humano vivo, entonces es un parásito obligado, es decir, para que desarrolle todo su ciclo de vida, necesita una herida de una persona viva para que ahí siga penetrando en el tejido, barrena, es decir, por literal su nombre, entra, va escarbando el tejido sano y hasta meterse más adentro, hacer cavidades y crear hasta, y por arrastre pues lleva bacterias y puede crear infecciones también de, ¿no?, por bacterias. Entonces esa es la importancia que tiene. ¿Qué pasa al ganado? El ganado pues se enferma, ¿no? Se enferma porque se llena, si lo dejan sin un tratamiento, penetra y le da un cuadro grave de invasión de este gusano. A la par, pues al abrirle esas cavidades, deja que bacterias entren y le da sepsis también al ganado y mueren
15: y
18: muchos.
15: Se pueden morir.
18: Exacto. Y es tan difícil a veces en una sola puesta de una mosca de gusano barrenador, el Coclidium hominivorus, que es el nombre de la mosca, al poner en una herida, en una cavidad, sus huevos, ponen hasta 200 en una sola. Y de esos evolucionan hasta el 70%. ¿Cuántos gusanos se van a producir?
15: ¿Todos son los que barrenan?
18: Y todos al mismo par pueden ir barrenando.
15: O sea, es muy rápido.
18: Entonces, por eso a veces tienen que sacrificar al ganado. Porque ya están tan invadidos que es imposible quitarle todos.
15: Pero esto ya estaba erradicado.
18: Esto ya estaba erradicado.
15: Desde los 90s, ¿no?
18: Desde un programa de erradicación del 70 al 92. En el 92 se declaró que era libre de México y Estados Unidos. ¿Cómo lo hicieron? Pues liberaron muchísimos cientos miles de millones de machos, pero estaban radiados, o sea que eran infértiles, digamos. Okay. Entonces se reproducían con moscas hembras, y las moscas hembras lo que tenían era producción de huevos sin larvas, o sea, eran huevos estériles, digamos, ¿no? Uh-huh. Y así ya dejaron que no se reproducieran hasta que finalmente desaparecieron. Esa fue la técnica que usaron.
15: ¿Y por qué ahora regresó?
18: El problema donde no realmente, aparentemente se había erradicado, pero había pequeños brotes, por ejemplo, en Panamá, en Puerto Rico.
15: Centroamérica.
18: En Centroamérica, en varios de Venezuela. Y por ahí había esos pequeños brotes. Con la cuestión de la inmigración y el tráfico ilegal de ganado, ahí empezó, por eso Chiapas fue la primera zona. Y de ahí, así es como hemos venido con los casos. Chiapas empezó primero el año pasado con hasta un total de... El año pasado cerró con 90 casos, en todo el 2025, y en 2026, al corte al 3 de julio, lleva ya 55 casos. Y después empezó a extenderse ahora nuevamente a Hidalgo, a Jalisco, Hidalgo con 28 casos, Hidalgo con 13, de humanos, humanos con infección. Al ganado ha habido más. Oaxaca 39 casos, Puebla 35, Veracruz 90 casos, 24%, es el que más casos tiene ahorita en todo lo que va de este año.
15: ¿Cuál me impresiona los casos en humanos? Porque, ¿cuáles son los factores? Supongo que la mala higiene o la falta de higiene, claro, es lo que pues provoca esto.
18: Bien lo comentaste, la falta de higiene es la primera parte de esto, ¿no? ¿Por qué? Porque si yo baño a mi perro o a mi gato, yo mismo me baño a lo mejor una vez por semana, pues dejo, o dos veces por semana, dejo que todos estos días una mosca se pare en una herida, en alguna lesión, más si es una persona ya frágil, por ejemplo, los animales, las mascotas a veces pueden ni siquiera darse cuenta, ¿no? Pero un humano, por ejemplo, con una pequeña herida, que mucho lo vemos, por ejemplo, con pacientes ancianos, ¿no?, que tienen ya algo de demencia, que solo están en cama y que pueden estar un poco descuidados porque no están al 100% con ellos, pues se le puede parar hasta en la oreja, en la nariz, y ahí dejar los huevos y convertirse en gusanos. Vamos a poner un ejemplo de un paciente con pie diabético que de por sí ya tiene demencia y que solamente está en cama, ya no comunica, tiene muy poca movilidad, y de repente pues llega, pues lo encuentran sus familiares con una lesión en su pie, con unas gusanos. Al menos para la persona que no se dedica al 100% a esto, ver los gusanos no va a poder distinguir si es una de estas de mosca doméstica o si es de gusano barrenador o Lucilia, no va a saber. Entonces hay que ver de que no se trate de que efectivamente que sea gusano barrenador. Y lo siguiente es que no podemos quitarlos y echarlos a la basura. ¿Por qué?
15: Porque eclosionan de nuevamente como mosca, ¿no?
18: Y vuelven a reproducirse y a contaminar el ambiente otra vez y a infectar otros pacientes o huéspedes. Entonces lo que necesitamos es quitar la mayoría. Recomienda, si no tenemos en ese momento la posibilidad de que nos ayuden a supervisar qué sea, echarlos en un frasco con alcohol. Con alcohol prácticamente se preservan intactos. Mueren, pero se preservan intactos los gusanos. Echamos una porción en alcohol y lo demás tenemos dos opciones. Una es incinerarlos o inundarlos de alcohol y dejarlos en un recipiente cerrado. Aparte de las muestras que ya tenemos, ¿no? O jabón, agua de jabón y dejarlos ahí encerrados. No recomiendan enterrarlos para que puedan reconocerse al microscopio de qué se trata. Si es Lucilia, si es la mosca doméstica, no pasa nada, ¿no? Finalmente tenemos muchos años viviendo con ellos. Lo ideal es tener mosquiteros, una buena higiene, si se encuentran, reportarlos para ver de qué se trata.
15: ¿Estas son como medidas ya teniendo ahí al gusano?
18: Sí, hay que ir a atenderse porque sí tiene sus cuidados cómo retirar estos gusanos. A veces si uno los retira nada más, la misma persona familiar del paciente los retira, puede a veces también lastimar al paciente, puede favorecer que también haya una infección. En este momento que como vemos vamos en incremento de casos, sí es importante cada vez que lo tengamos, reportarlo y o acudir al centro de salud, a la clínica familiar, para que sea revisado.
15: ¿Qué otra medida importante de las que ya hablamos para reforzar?
18: El cuidado de pacientes que están postrados en su cama, pacientes que son inmóviles, pacientes que tienen alteraciones neurológicas que no permiten sentir incluso dolor a veces o comunicar qué problema tienen. Esos son los que deben tener especial atención e incluso hacer una rutina diaria o cada vez que se haya el baño de estos pacientes, el aseo de ellos, revisarles la oreja, revisarles la nariz, revisarles la boca, incluso hasta las cavidades geniturinarias, por ejemplo, ¿no? La vagina, el ano, a veces también es un lugar donde se pueden alojar las moscas y ahí dejan los gusanos. Y muchas veces puede pasar mucho tiempo ahí y nadie se asome a ver. El gusano barrenador, cuando ya empieza a dar síntomas, incluso dolor en el paciente, ya seguramente ya penetró más las cavidades. O sea, cuando está muy superficial, la verdad es que ni siquiera puede dar nada. O a veces puede ver uno, por ejemplo, una herida que se pone más roja, o que se abulta, ¿no? Se hace un bultito en el tejido. La oreja, por ejemplo, hasta que ya empieza a penetrar el tímpano, más adentro, ahí es donde ya empieza a dar dolor, pero puede no dar ningún problema. Entonces aquí yo creo que no es conveniente esperar hasta que haya un síntoma.
15: Si llegamos a ver esto en pacientes, en mascotas, ya decíamos que hay que reportarlo para, ya tengo el número, es el 800-751-2100. Él es el doctor Bruno López, infectólogo. Gracias por estar aquí.
18: Muchas gracias.
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3: Si en este viernes quieres hacer tu bromita, si nos acompañas por la mejor FM 807-2634-82, 800 Pondita. Desde los Estados Unidos por Claro Música, multilínea sin costo, 855-2611-804-21 de agosto. Más bromas. Y tengo a Nicole, ¿cómo estás?
4: Hola, Panda, ¿bien? ¿Y tú?
3: Muy bien, chiquilla. Qué bonito nombre, ¿eh?
4: Ay, gracias.
3: Así como me recuerda. ¿Cómo se llama esos lugares donde tienen unos tubos grandes? Ay, no me acuerdo. Bueno, de esos, de esos. ¿Qué onda, mi Nicole? ¿Qué haciendo, trompudita?
4: Ahorita nada, acostada, descansando.
3: Ándale, ¿con quién vives?
4: Vivo con los dos. Un tiempo estoy con mi mamá y un tiempo estoy con mi papá.
3: Ah, o sea, ellos están separados.
4: Sí.
3: Y de repente con papá y de repente con mamá. ¿Y con quién te gusta estar más, con papá o con mamá?
4: Con los dos.
3: ¿Neta? Pero supongo que uno afloja más en unas cosas que en otras.
4: Sí.
3: Alguien debe ser más alcahuete.
4: Mi papá.
3: Oye, ¿para quién es la bromita, mija?
4: Para mi mamá.
3: ¿Y ahorita estás con papá?
4: Ahorita estoy con papá, sí.
3: ¿Y cómo se llama tu mami?
4: Mi mami se llama Jenny.
3: ¿Jenny?
4: Ajá.
3: Ok, ¿y qué bromita para Jenny?
4: Le quiero decir que me fugué de la casa de mi papá porque él fue a jugar fútbol y que estoy con una persona que conocí y que me quiero ir a vivir con él.
3: Bueno, ¿tienes novio o no tienes novio?
4: No, no tengo novio, pero es como que siempre me hacen burla con él de que él le dice suegro a mi papá y así, pero pues jugando. Entonces mi mamá pues siempre me dice que cómo voy a terminar con él y así, pero pues obviamente es broma.
3: ¿Y quién es ese él?
4: Se llama Max.
3: Ok, ¿y por qué no le gusta a tu mamá que es muy...
4: Porque aquí en la colonia donde vivo con mi papá, hay mucha gente, o sea, mucho malandro, ratero, chaca y así. Entonces está feo.
3: Pues en todos lados, ¿no, mija? Dime dónde no.
4: Pero aquí un poquito más.
3: ¿Dónde vives entonces?
4: En Cabeza de Juárez, en la colonia Álvaro Obregón.
3: Y yo supongo que te sientas para que no te metas en broncas, ¿no?
4: Sí.
3: Sí, pues sí es lo que debes de hacer. Oye, mija, entonces, ¿sabe o conoce del tal Max?
4: Sí, lo he mencionado, yo lo he llegado a mencionar varias veces, pero no recurrente, pues.
3: Okay, oye, ¿entonces te vas a fugar con el Max?
4: Me voy a fugar a su casa. Bueno, ya estoy en su casa.
3: Chale, ok. Oye, ¿y tu papá sabe de la broma?
4: Sí, de hecho está aquí conmigo.
3: Oye, ¿y por qué no metemos a tu papá?
4: Sí, estaría muy bien. ¿Qué le decís?
3: Yo creo, mira, para que esto amalgolle, ¿cómo se llama tu jefezón?
4: Mi papá se llama Leonardo.
3: Yo creo que primera llamada tiene que ser de Leonardo preguntando por ti. ¿Qué onda? ¿Qué pasó? ¿Cómo estás? ¿Cómo le llame fulanita? Oye, fíjate que fue a jugar fútbol, todo el rollo, pues regresé. ¿No está contigo, Nicole?
4: No, es que el problema es que la vimos hoy y estuvimos con ella hace un rato. Entonces,
3: ya. Chintrolo, ¿y hace como cuánto tiempo? ¿20 minutos, media hora?
4: No, hace como 3 horas, 4.
3: Es mucho tiempo, está bien.
4: Ok.
3: Está bien. Nada más es preguntar de que si no estás porque no has llegado y que tú no, respondes el celular que ya te mandó mensajes. Mira.
4: Ok.
3: Pásame a León. Viene, échamelo. Vamos a hacer chida esta broma. ¿Cómo no?
2: Bueno.
3: ¿Qué pasó? ¿Cómo está mi suegro?
2: Sí, bien, panda, bien, bien, bien.
3: Qué bueno. Oye, ¿qué cuánto tiempo que te separaste acá de la Jenny, carnal?
2: 4 años voy a cumplir.
3: ¿Y solamente tuvieron a Nicole?
2: No, también está otro que se llama Brandon, pero ya es más grande, 36 años.
3: ¿Tiene cuántos?
2: 26.
3: Ándale. Oye, y supongo que ya vive ahí con su peores nada, ¿no?
2: No, no, esta sigue soltera igual que yo.
3: ¿Ah, neta?
2: Neto.
3: Uy. Oye, ¿y por qué te separaste de la Jenny? Digo, no es que sea metiche, pero nada más, pa' platicar.
2: Puras broncas.
3: ¿Pero te ibas bien con ella o no?
2: Ahorita pues estamos en eso.
3: Bueno, mira, yo nada más te pido una intervención muy leve, como tú le hables, Jenny, de la forma muy rápida. Oye, ¿está contigo Nicole? No, ¿por qué? Pues porque salió ya desde hace una hora, más o menos le dice hora y media, no sé, porque se vieron hace 3. Le marco celular, no me contesta, le mando mensajes, no me contesta, entonces, pues yo supongo que a lo mejor se fue contigo. No, pues que no, órale, si sabes de ella, me avisas. Adiós, bye bye. Eso sería absolutamente todo, ¿ok?
2: Entonces yo le marco ahorita a ella.
3: Sí, bueno, te podemos comunicar con ella.
2: No, porque sería como que sería más, mejor sería que yo te le marque.
3: Ok.
2: Yo le marco y le digo que si está ahí con ella, porque como llegué de jugar fútbol y no estaba, por eso pensé.
3: Bueno, tenemos dos técnicas. Ahorita estamos conectados en tu teléfono o en el teléfono de Nicole.
2: En el teléfono de Nicole.
3: Ok, ¿tú sabes hacer llamadita de 3?
2: No.
3: Bueno, entonces no importa, acerca tu teléfono. Ajá. Ponle manos libres, pero acércalo muy bien al circulito microfonito de Nicole para que le escuchemos a Jenny, ¿ok?
2: Ok.
3: Entonces, a ver, acércale, toma tu teléfono, busque el número de mi ex mujer. Y entras nomás, pero te acercas muy bien.
2: Es más, primero le marco.
3: Sí, primero le marcas, pero tenemos que escuchar de aquí, ¿ok? Nicole, vamos a apoyar a tu papá, pon manos libres, por favor.
4: Sí, lo que le estaba diciendo, y si le dices que vino a la casa de aquí.
2: Ah, es que iba a venir ella, porque ella tiene una casa aquí cerca de donde yo vivo. Entonces le voy a decir que si vino a la casa y si se llevó a Nicole.
3: Exactamente, sí. Muy natural. Entonces, ahí estamos en altavoz. Pones altavoz desde tu teléfono y lo acercas, por favor, al micrófono. Órale.
2: Ya lo voy a marcar.
3: Va. Nicole, apóyame que acerque a tu teléfono para que escuchemos. ¡Listo! ¡Viene! ¡Vámonos! ¡Bromas en el Panda Show!
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3: Y ahorita nos vamos con tu parte.
2: Bueno, oyes, ¿no viniste al Álvaro? Es que voy llegando de jugar fútbol y no está Nicole. Como tú dijiste que ibas a venir y ella te dijo que ibas a estar con ella.
7: ¿Cómo? Acabo de hablar con Nicole.
2: Pues es que Nicole me dijo, pero es que tú dijiste que ibas a venir al Álvaro.
7: Yo acabo de hablar con Nicole y me dijo que estás haciendo, estoy acostada.
2: Pues yo te fui a jugar y regresé y no está aquí.
7: ¿Cómo no va a estar? No, no nos
2: tanto. Pues es que tú dijiste que ibas a venir al Álvaro y me no, y
7: yo
2: este.
7: Acabo de hablar con ella.
2: Y le estoy marcando y no me contesta su celular.
7: Si yo acabo de hablar con ella.
2: A ver, déjale, Marcos. Espérate.
4: Panda, ya me está marcando.
3: Ok. Perfecto. Quita el altavoz. Quita el altavoz y ya le contestas. Le contestas tú. Toda nerviosa. ¿Qué pasó, mami? Empiezas a mentir. Y ya sabes la temática de la broma. Ay, Dios.
4: Bueno, ¿qué pasó? Bueno. ¿Qué pasó, mamá? ¿Cómo estás? Es que pasó algo. ¿Qué pasó? Dime.
7: Es que quería hablar contigo.
4: Es que, bueno, es que no te he querido decir, pero... ¿Te acuerdas del Max?
7: ¿De quién?
4: Del Max, el que vende frutas, el del tío.
7: ¿Y luego?
4: Es que, pues como ahorita mi papá no estaba aquí, pues vine a su casa.
7: ¿Y luego?
4: Y pues es que él me dijo que si quería, pues me fuera a vivir con él, y pues sí quiero.
7: ¿Cómo crees? No puede ser. ¿Y dónde estás?
4: Pues en su casa, y pues su papá me dijo que quería hablar contigo para ver cómo le vamos a hacer, porque sus papás pues lo apoyan, pero pues yo no le quiero decir a mi papá porque pues me da miedo.
7: Ya, pero no me dijiste nada, Nicolás, tan espantas.
4: Pero,
7: ¿y dónde está?
4: Pues en su casa de Max. O sea, aquí está Max. ¿Te puedo pasar a su papá para que hables con él?
7: A ver, pásame.
4: Ok, vale. Aquí, señor, aquí está mi mamá.
8: Buenas noches.
7: Buenas noches.
8: Sí, habla el papá de Max, el señor Ramón, a sus órdenes.
7: Sí, dígame.
8: Bueno, lo que pasa es que los muchachos me están pidiendo apoyo, ¿verdad? Mi hijo Max tiene un noviazgo con su hija Nicole y se van a quedar aquí un tiempecito. No sé si tenga algún inconveniente.
7: No, pues sí tengo un inconveniente. Es que necesito hablar con su papá.
8: Ah, mire, pues mi hijo, es que ellos están bastante enamorados, ¿verdad? Y yo entiendo la situación, pero pues lo único que quiero que sepa es que si se deciden, esto arréglelo con su hija. Si deciden quedarse aquí, está en buenas manos. Aquí está mi esposa, estoy yo. Estamos a la orden. Lo único que arreglo no, con ella.
7: Sí, yo platico con ella. Tengo oportunidad y quiero estar bendiga.
8: Con todo gusto, lo único que quiero que sepa que están seguros, que están bien, para que esté tranquila. Habla con tu mamá, porque bueno, si no quieres. Ya es cuestión de tu mamá.
4: Bueno. Bueno, me colgó, Panda.
3: Espérate, me sacaste de onda. Hubieras metido al Max y metes al papá.
4: Le está marcando a mi papá.
3: A ver, acerque el teléfono. A ver, pongan manos libres.
2: Bueno.
7: Está con un tal Max que se veía vivir con él y que tú ya sabías.
2: Yo no sabía nada. ¿Cómo crees? ¿Y con qué? ¿Con tal Max?
7: Sé quién es Max y ahí de tu colonia. Y le pasó al papá.
3: ¿Y por qué a mí no me contesta? Le estoy preguntando y a mí no me contesta. Dile que me conteste.
7: Yo te lo dije.
2: Pero yo qué culpa tengo, pues si yo... Ahí es lo que estábamos hablando en la tarde, ¿sí o no?
7: No, Leonardo.
2: A ver, déjale hablo. A ver, deja yo le hablo.
3: Cuélgale. Tu mamá está llorando, no manches.
4: Ya está llorando, papá.

0: conociendo y pues me dijo que si yo quería pues me fuera con él y que ahí con él no me iba a faltar nada y que si yo quería podía estudiar o trabajar como yo quisiera.
1: ¿Y luego?
0: Y pues no sé, yo quiero, pero pues mi papá no sabe quién es ese niño.
2: Si la señora no
0: quiere. El del tío, el que vende chicharrones, sí, mamá.
2: A ver, yo puedo entender, tu mamá está apoyando, pero estás poniendo una situación difícil a esta muchacha. Su mamá no sabe.
0: ¿No?
2: También hay que entenderlo.
0: Pero es que pues ya estoy aquí.
2: Sí, pero ella es mujer. Ella
0: no,
2: es mujer.
0: No, no se va. Oye. No. Más, no, oye. Oye, escúchame. Mamá,
1: Nico.
0: ¿Te puedo decir algo?
1: ¿Qué?
0: ¿Cómo se oye el Panda Show que esto es una...

0: Jenny, estás en las bromas del Panda Show. Jenny, ¿cuál fue la parte del cuerpo que más te sudó, Jenny?
1: No,
2: no me hace eso, no, porfa, no.
0: Oye, Jenny, Nicole se comunicó con nosotros, nos hizo el planteamiento de la broma, haciendo las preguntas, me dijo que estaba con su papá, y yo le dije, pásamelo. La neta es que Leo no iba a entrar a la broma, pero yo se lo pedí. ¿Me has escuchado en el Panda Show, Jenny?
1: Todos los días.
0: ¡Ah, todos los días! ¡Wow! Oye, es que de repente tu hija empezó que el papá y yo... Ven, buenas noches. Yo dije, ¿qué onda? A mí no me pidió que entrara el papá y pues tuve que improvisar, pero...
2: No me hagas eso, no me hagas eso, no.
0: Nicole, ahí está mamá, dile por qué la cargadita.
1: Para que se olvide de mí, sepas que nunca me voy a embarazar ahorita ni me voy a pensar en juntarme jamás.
0: Oye, te faltó ese detalle, ya tenías a tu mamá arrinconada. Era para que le dijeras, es que mamá, me vine con Max porque estoy embarazada, mamá. Ese era el detalle.
1: Es que ya estaba llorando.
0: Pues sí. Oye, pero bien que querías hacerle la broma y ya cuando la viste con...
2: No, no me hagas...
0: Ya te dio acá. ¿Verdad? Leo, ¿quieres hablar con tu exmujer o no?
1: Sí, déjese lo paso.
0: Digo, estaría bien nada más para que, pues, León te platique. Y te lo dijo bien claro, Jenny. Yo se lo pedí que participara, ¿eh? Dile por qué decidiste apoyar a tu hija en la bromita, León.
3: Bueno, tú la semana sabes que yo la voy a siempre la voy a cuidar y que no voy a dejar que...
0: ¿Cómo te cuidó a ti? Ya, cállate, panda, ya. Perdón.
3: Entonces, que confíes en nosotros, por favor.
0: ¿Cómo confío en ti? No, cállate ya. Perdón,
1: no,
0: síguele.
1: Ya estaba en la calle. Ya se iba a aventar
3: por la ventana.
2: No, no, por favor, no. Tu hermano el baquetón sí, pero tú no. No.
3: Ya sabes cómo es de tábula. La toque.
0: Oye, dile a Nicole que si no tiene chamba, Nicole.
3: No.
0: Dile que se venga a trabajar conmigo, a hacer bromas. Sí. Se ve que elegir la condenada.
1: Dame trabajo, yo voy.
0: Vente a hacer bromas conmigo, claro. Sí, cómo no, me cae que sí. Oye, Jenny, la verdad es que no sabía que eras panda fan y bueno, le sufriste en la broma.
1: No,
0: ¿verdad?
1: Yo soy fan.
0: ¿Qué sentiste?
1: Yo soy fan.
0: ¿Cuál fue la parte del cuerpo que más te sudó?
1: Oh, me dolió mi corazón.
0: Ay, me dolió mi corazón. ¡Sórale, no! Sácate los chacos, ¿no? Ya está, familia preciosa. Dígame, ¿cómo se oye el Panda Show?
1: A toda máquina.
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0: eso de que no entra mi llamada ya no es pretexto, porque ahora tienes arroba quiero una broma.
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2: En este fin de semana aprovecha, envía tus mensajitos y escúchate el Panda Show al 557-60-PANDA. 557-60-PANDA. Aquí lo pasamos, aquí te escuchas, agosto 21. Estás escuchando el Panda Show por La Mejor FM, estoy en Querétaro. Ahí está Ramón. ¿Cómo andas, Ramón? ¿Qué haciendo?
3: Todo bien, todo tranquilo.
2: Oye, qué buena onda, gracias por estar a través de La Mejor FM 92.7. Qué chido que estés por Claro Música. Platícame, ¿para quién la bromita, Ramón?
3: Para mi suegro.
2: ¿Tu suegro? ¿Y cómo se llama tu suegro?
3: Erasto.
2: Erasto, órale. ¿Y estás casado con su hija que se llama?
3: Viridiana Marlene.
2: Ok, ¿y qué bromita para Erasto?
3: Ah, mira, lo que pasa que que hace tiempo él me ayudó a salir de unas deudas que tenía por varios lugares, por varias partes, y pues él le molesta estar pagando muchos intereses, entonces me ofreció un préstamo del banco. Y pues gracias a él pues salí de muchas deudas, ¿no? Y nada más me dijo que me enfocara a pagar lo suyo, que ya no me metiera en más problemas con deudas y todo eso.
2: ¿Hace cuánto tiempo de esto?
3: Eso fue como hace unos 2 años más o menos.
2: Ah, ¿y ya le terminaste de pagar o no?
3: Sí, de hecho, del primer préstamo que me realizó, que fue de 40,000, me ha hecho todavía otros préstamos más que se los pago, pues, y se termino de pagar y le pido otro y me los hace.
2: Ok, o sea que es como banco tu suegro.
3: Sí, es lo que luego le molesta.
2: Le jineteas a la hija y lo jineteas a él, eso está bueno. De grande quiero ser como Ramón. ¿Y de qué se trata la broma para Erasto, tu suegro, Ramoncillo?
3: Ah, mira, lo que pasa es que hace poco me prestó 15,000 pesos. Entonces yo apenas le dije que iba a vender mi carro porque quería sacar uno nuevo. Entonces él me empieza a decir que no, que me espere mejor a ocupar este carro y que le saque provecho a este, pues, que no me embarque a lo tonto. Entonces él, cuando me hace los préstamos, siempre me dice que no le quede mal, que porque pues él siempre ha quedado bien con los bancos. Entonces él le molesta que un día haya de atraso y todo eso. Entonces ahorita estoy a 4 días de depositarle lo que son 1,200 pesos para una tarjeta de crédito. Pero ese rato le dije que yo me había peleado con fija, pues, que he tenido una discusión porque me había metido en otras deudas yo. Entonces él me empezó a decir que cómo que te metiste en otras deudas. Le digo, sí, lo que pasa es que pues hice un business con el carro, así. Le dije, ¿sabes qué? Espérame porque voy a subir a un pasaje. Y ya le colgué, pero no le he marcado. Pero ahorita se quedó como con esa duda.
2: Eres un ingrato, No solamente jineteas a la hija, no solamente lo jineteas a él, sino también le clavas una broma. ¡Órale! Oye, ¿en estos 2 años nunca le has quedado mal en los pagos?
3: No, no le he quedado mal.
2: Entonces, esta va a ser una primera vez de forma ficticia.
3: Sí, va a ser una primera vez porque nunca le quedó mal.
2: Ok, entonces, a ver, le comentaste, pero no le terminaste de decir que te habías peleado con su hija porque habías pedido dinero por otro lado. Entonces, ¿le vamos a llamar y qué le vas a decir?
3: Ah, pues mira, yo le voy a marcar y le voy a decir, ¿qué onda? Ya me desocupé. Entonces, ¿qué pasó? Digo, ¿sabes qué? Lo que pasa es que tuve un problema con Viri. Y pues la neta, ya tenía tu dinero aquí guardado y no sé dónde se fue y se llevó el dinero que te iba a pagar. Entonces, pues suelta mi carro, ya no lo puedo trabajar porque no tengo seguro y las placas están vencidas y pues la verdad yo no sé cómo voy a hacer para pagarte el dinero que te debo, que habíamos acordado del banco. Entonces, le voy a decir que mi mamá me hizo un préstamo también, porque él no le gusta que le tire dinero a mi mamá, pues. Luego si le pedí dinero a mi mamá también del banco y pues lo tuve que agarrar para pagárselos a ella, pero ya yo no tengo cómo pagarte a ti.
2: Perfecto, pues vamos a ver cómo reacciona. ¿Estás listo, mi querido Ramón?
3: Sí.
2: Bueno, pues ¿qué hacemos? ¿Llamada por pública, privado o haces llamada de tres?
3: Le voy a marcar yo y enlazo la llamada.
2: Perfecto, pues órale, enlaza la llamada en directo desde el Panda Call Center. Las bromas en el Panda Show.
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2: A ver cómo reacciona Erasto,
7: Chiquitriquis.
3: ¿Qué onda?
7: ¿Qué troncita por tus venas?
3: ¿Dónde andas?
7: Aquí en la casa.
3: Órale. Oye, ¿tiene chance de platicar?
7: Sí, dime.
3: Oh, mira, ya que te estaba platicando lo de Viri hace rato.
7: Ajá.
3: Entonces,
7: ni me dijiste nada, nomás me dijiste ahorita, te marco.
3: Ah, lo que pasa que ya tenía el dinero guardado del que estaba trabajando en el carro, lo he estado guardando.
7: Ajá.
3: Nada más que que el objetivo de depositar, pues, bueno, que me peleé con Viri porque le había dicho que ya que me dijiste que ya no pidiera dinero en otro lado, que no me drogara. Y le dije que iba a pedir un dinero a mi mamá, pues, para sacarlo del seguro del carro. Pero eso ya tiene tiempo, pues, el dinero lo ocupé para otra cosa. Y me estaba marque y marque, pues, a mi mamá, y no quería que se pusiera el dinero que había guardado para ti, pues se lo mandé a ella, pues, para pagar su dinero. Y y ahí tiene otro dinero guardado, pero no sé dónde está, ya lo tomó Viri, no sé qué onda. Pero ahora tengo otro problema también con el carro. Ya me quitaron la placa porque no tengo el seguro activo también, y porque por lo que ya está vencido. Pero ya no sé cómo hacerle, pues, para darte ese dinero. Ya no puedo trabajar.
7: ¿De cuánto estamos hablando? Ni yo mismo sé cuánto es.
3: ¿De qué?
7: Debes con los 600 euros más del refri, ¿no?
3: No, porque tengo que buscar 1200.
7: Ah, sí, con los de tu abono del que sacaste de despensa.
3: Ajá, pero ves que ya viene el otro, lo del préstamo de los 15,000 pesos también ya viene.
7: Ajá.
3: Pero ya no es, pues ya no voy a poder trabajar el carro, pues, pero ahora no sé qué hacer. No sé si tú me puedas sacar otro préstamo para liquidarlo.
7: No, préstamo ya no, güey. Pero a ver, espérame, vamos por partes. ¿Por qué no puedes trabajar el carro?
3: Porque
7: ya quitó la placa.
3: Los tránsitos de aquí de Querétaro, porque me pidieron el seguro, pues, porque me pararon, estaban haciendo revisión y me retiraron la placa, pues, y revisaron mi tarjeta de circulación.
7: O sea, te quedaste sin ingresos y te quedaste con deudas, justo como te había advertido.
3: Sí.
7: Okay.
3: Pero pues ya no sé qué hacer, pues, no sé si ya vender el carro así o regresarlo mejor, porque ya ni creo, ya me toca.
7: Primero que nada, no entres en pánico, para empezar. Y segundo, el asunto del carro es tu prioridad ahorita, y tú lo único que necesitas es un seguro, ¿sí o no? ¿O cuánto es de multa o qué?
3: Pues la multa dice que sea de los 12,000 pesos.
7: ¿12,000 pesos?
3: Ajá, por el tiempo que llevo ya con vencido, pues, tu carro.
7: Ajá.
3: Y pues te quiero sacar eso, pues, no sé si me puedes prestar más dinero.
7: No, güey, no. Yo no tengo ningún beneficio sacándote del pedo que te advertí claramente que te ibas a meter. Te dije bien clarito que, ¿cómo se llama? Que ese tipo de negocios que estabas haciendo con cosas vencidas y todo ese pedo, iba a traer consecuencias, y tú dijiste que no. Y entonces, mira, vamos por partes. Vámonos a la raíz de todo el asunto. ¿Sí? Mi advertencia principal fue que te dije que no te metieras en problemas porque no todo sale como uno pretende, y creo que ahorita ya lo estás viendo. ¿Sale? ¿O no?
3: Sí.
7: Bueno, pues. Entonces, ahorita tú tienes que ir tomando las responsabilidades una por una conforme están, ¿cómo se llaman los problemas? La persona que te vendió el carro te tiene que responder, porque ahorita ya tienes un perjuicio por culpa de la otra persona. ¿De quién estamos hablando?
3: Pero lo que pasa es que ni al nombre de él está el carro todavía, está el nombre de otra tercera persona que se lo vendió primero.
7: Pues ahí está el pedo, que ahora vas a tener que andar investigando y viendo a quién le cae la pedrada, después de que yo te dije bien clarito que ese carro tenía que estar bien el carro, ¿sí? Así es que ahorita que ya tienes el pedo, a ver, ahora quiero ver en dónde están los amigos, porque el carro te lo vendió el taquero, ya le hablaste, si ya le dijiste cómo está tu pedo y te va a apoyar.
3: No, digo que ese es problema mío.
7: Ya ves, te lo dije claramente también, todo lo que yo te dije te estaba resultando. Te dije que no hay amigos, güey, y te dije que a la hora de los pedos, güey, te van a dejar solo. ¿Te acuerdas?
3: Sí.
7: Compraste problemas que ahorita te están rebotando, güey. Yo te lo advertí clarito, güey. Te lo advertí bien clarito. Con respecto del punto familiar, ¿qué piensas hacer?
3: No, de cuestión de que de...
7: Sí, es que todo esto trae un desarrollo. Tú y yo hemos venido trayendo una relación, desde venido yo diciendo desde un principio que pusieras en orden tu familia, ¿sale? y has tenido problemas con Viris precisamente por lo mismo, ¿no? De que le has estado dando mucho, ¿cómo se dice? Prioridad a la cuestión económica, y ahora ella también, ya no es uno, ya son dos. ¿Voy bien o me regreso?
3: No, sí está bien.
7: Bueno, pero te pregunto, ¿qué es lo que vas a hacer? O sea, ya está planteado el problema, ya estabas advertido y ahorita ya llegó el problema. ¿Ahora qué piensas hacer? Yo necesito que tu cabeza se ponga en orden y que no entres en pánico.
3: Pues mira, es que esa razón es que llegué con Viri, pues le dije que te iba a pedir más dinero, pues, pero se molestó y empezamos a discutir. Y ya le dije lo que me quitaron, pues, y de la multa. Entonces empezamos a pelear. Pues ahora ya me estoy yo también en parabrisas del carro.
7: O sea, que encima de todo, en lugar de ayudarte, entonces estamos hablando de que no tienes ni amigos ni familia.
3: Sí, efectivamente.
7: Bueno, y comprenderás que la de mi parte, güey, es de rigor, ¿verdad?
3: Sí.
7: Ah, bueno. Entonces aguante, Mara, porque yo le dije de todo esto. Y, ay, tengo contigo.
3: Oye, pero...
7: No ganas nada sacándote del pedo. A ver, dime.
3: No, pues yo lo que quiero es que pues me ayudes, pues, tú siempre me has echado la mano, pero,
7: pues sí, güey, pero que me hagas caso.
3: Me has dicho que estás juntando el dinero de mi suegra, no sé si me lo prestes para salir de pedo.
7: Sí, pero no lo tengo, güey. Yo te dije la vez pasada clarito, güey, que no tenía para respaldar ningún problema. No tengo para respaldar tus 15,000 para los que debes. Yo no tengo para respaldar nada, güey, no tengo nada, güey. Lo que pasa es que no te puedo sacar de un pedo para que te metas en más pedos. Yo necesito que tomes de soluciones definitivas con tu vida, con tu mujer, con tus hijos, con tu trabajo. Y eso es lo que te estoy diciendo. No te estoy dando, ¿cómo se llama? Soluciones. Yo estoy tratando como mi hijo, papá, para que me entiendas bien clarito. Y te voy a poner un ejemplo. A mí cuando lo estoy dejando que se toque con la cuenta hasta que toque fondo, y ahora te toca a ti. ¿Sí? Entonces, ¿por dónde quieres empezar? Yo te voy a hacer sugerencias. Y no te voy a decir qué es lo que hagas que hacer. Yo siempre sencillamente te voy a hacer sugerencias. Lo primero que te voy a decir es esto. Desde hace mucho tiempo te dije, güey, que no seguías las enseñanzas del conejo. ¿Sí? Porque el conejo hace castillos en el aire y quiere hacer lo mismo que tú estás haciendo ahorita. Está destapado. No, yo digo, lo que estás haciendo es cavar tu propia tumba más profunda. Segundo, la lección de la vida es esto. Los bienes son para solucionar los males. Aquí ya lo que puedo hacer, güey, y eso lo voy a consultar primero con Francis, güey, es que remates este carro, güey. ¿Sí? En otras palabras, tú ponle precios en el descuento. Es lo que tú debías hacer, puede que haga yo. Y le vas a poner precios, le vamos a descontar todo lo que debe para ponerlo en orden, y de lo que te corre, lo que te sobre, con eso vas a salir de tus problemas. Y esto, esa ayuda te la puedo yo brindar siempre y cuando, ¿sí?, arregles tu situación con Viridiana. Si Viridiana se dedicó a partir de su madre, la única fuente de trabajo que tenía, ahora que trabaja y que mantenga a sus hijos. Porque tú, ¿cómo? ¿Sí? Aparte de que tienes que buscar trabajo.
3: Pues es que ya estuve viendo eso, pues, para buscar trabajo también, y ahí donde estaba antes me la dan nada más de lavador, pues, pero no me va a alcanzar.
7: Es que no, güey, o sea, así de sencillo, güey, así. Ahorita vas viviendo tu equilibrio, ¿sí? Estabas en la gloria, gastando dinero de tus hijos, y la chica, y paseos, y todo, y préstamos, y la chica. Ahorita vienes, yo te lo dije, la rueda de la fortuna, ¿te acuerdas?
3: Sí.
7: Ahorita te vas a deshacer de todo lo que acumulaste, ¿sí? Y lo que no hiciste, en tu sano juicio, lo que te dije yo, que... de que aclararas tu situación con Viris, que si es tu mujer, o qué es contigo, qué tipo de relación. Ahora no es que quieras, ahora va a ser algo, ¿sí?, tanto para ti como para ella. No tienes crédito bancario, no tienes imagen crediticia, no, nada. ¿A quién chingados se vas a arrimar? Tus amigos son culos, yo te lo dije dicho desde un principio, güey.
3: Viri me dijo que que me fuera ya sabes dónde, y
7: que te fuera a salir.
3: Sí, está, ya salió con los niños y va a ir con su papá. Dice que yo me las arregle, que porque valgo ya sabes qué.
7: Y piensa con la cabeza, ¿sí? Trae el perro para acá, güey, aquí lo vamos a guardar en las condiciones que esté, güey, hasta que no lo puedas volver aquí para que puedas comer a trabajar.
3: Pues es que, mira, ya no sé qué hacer, la verdad. Te estaba bancando, pues, más que nada para que me ayudes, pues. Y es que siento que ya me estás regañando y ya no me quieres apoyar, pues, pues.
7: Claro, güey, que sí, por supuesto que te estoy regañando, por supuesto. Yo, mira, yo te ayudo a ti y al que sea, güey, con una con un propósito, o sea, conóceme, güey. El propósito es que estuvieran bien, ¿vale? Yo todas las cosas que tú has estado haciendo, güey, ya las tengo previstas desde hace madre, ¿desde cuándo, güey? ¿Sí? Yo ya sabía que todo lo que iba a pasar porque yo te lo estuve advirtiendo.
3: Pues ya ves cómo es, Viri, pues, y la mera neta, pues ya no sé qué hacer. Ahora estoy pensando de ella se la pasa pájalo todo el tiempo y ahorita tú me estás también y ya no
7: sé qué. No te puedo hacer una carne asada, papacito, o sea, tú también entiendes. O sea, ¿qué es lo que quieres, güey? ¿Que te felicite o que te siga yo alimentando los errores? No, papacito, no. Y tú tienes que aprender una lección y también ella. Yo claro te dije yo, güey, cómo estaban los problemas entre tú y ella y te puse varias cosas que tuvieras que hacer, ¿sí? Okay. Tienes derecho a ¿sí? Y se te perdona porque como quiera, ¿verdad? Todo el mundo la pero las consecuencias esas sí las vas a pagar, güey. Así es que no confundas las cosas, no te estoy volteando la espalda. Te estás ganando un y es lo que te estoy dando. Ahora que si no te gusta, pues ahora sí que eres un adulto completamente, ¿sí?
3: No, pues lo, es que ya no quiero que ya ni que tampoco pague tu dinero, pues ya no puedo.
7: Mira, ¿por qué no te vienes para acá y platicamos personalmente? Tienes la infracción, ¿no?
3: Sí.
7: Con esa infracción puedes circular sin problema aquí en Querétaro.
3: Pero ya sin placa y con el vidrio estrellado y todo.
7: Sí, señor. Y te dicen algo del vidrio y le dices que un camión se le metió una piedra entre las doble rodada y que te la echó y ya no supiste para dónde dejarlo. ¿Qué tan estrellado está?
3: Pues se cuenta que tiene como un hoyo en medio, está todo estrellado.
7: Pues ¿con qué le dio, güey?
3: No, pues ya mejor ya me voy a ir de la casa, mejor ya que se quede todo ya. Algo que deja de morir caro, ya me voy.
7: Mira, lo primero que tienes que hacer es calmar, ¿sí? Y te vienes con toda precaución, reflexiona todo.
3: Sí, entonces ahorita ya me voy a apurar y me voy para allá para tu casa y te voy a mandar un mensaje. Te mando un mensaje y te voy a decir cómo son del Panda Show, que esto es una broma.
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2: Oye, Erasto,
7: bueno,
2: yo se lo dije.
7: El auditorio que nos está escuchando, esto no se va a quedar así.
2: ¿Por qué no se va a quedar así, Erasto? ¿Por qué? A ver, platícanos.
7: Pues porque como buen aficionado del Panda Show.
2: Y... Oye, te digo, oye, pero tú pareces no sé, consejero matrimonial, economista, psicólogo. No te voy a decir qué tienes que hacer, solamente te voy a dar sugerencias. Oye, Erasto, pues yo como le decía a Ramón, o sea, jinetea la lana, jinetea a tu hija y luego también te ensarta, está cañón. Está cañón. Oye, pero le has ayudado mucho, ¿no?
7: Sí, ya me da más falta que se lo agarre para que vaya mi arbolito.
2: Le has puesto todo en tapete, imagínate hasta a Viridiana. Y este es un pobre tarima pendecuaro. Pues sí, baquetón, el yerno. Ramón, dime por qué la broma. Erasto, a tu suegro.
3: No, pues es que ya sabe que se la aprecia mucho, la verdad siempre me ha apoyado en muchas cosas y él es fanático del Panda Show y un día le dije que se lo iba a hacer, pues, y pues escucha mucho y dijo que no iba
2: Ramón,
3: a caer y pues.
2: Ramón, primero, no entres en pánico. No entres en pánico.
7: Ya me imagino cómo me voy.
2: Ándale, imagínate toda la familia. Oye, pues préndele a tu radio. Estamos a través de La Mejor FM en cadena nacional y también a través de Claro Música en todo el continente. Así que cuando mañana escucha la repetición en Claro Música y vas a ver que a todo dar. Bueno, familia, sí, díganme falta. En Querétaro, ¿tú dónde estás, Erasto? ¿Dónde estás?
7: San Juan del Río City Ranch.
2: Ándale, en San Juan del Río City. Bueno, familia, díganme en Querétaro cómo se oye el Panda Show.
7: A toda máquina,
8: Pandita. Vámonos, hasta aquí en este 21 de agosto del 2026. No le cambies porque viene lo mejor de la semana por Claro Música. Si estás por la mejor FM, descarga. Y por supuesto, escucha completamente gratis. Hasta el próximo lunes. Buenas noches. Adiós.

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0: ¿Qué tal, amigos, amigas? Muy buenas noches. Tengan todos ustedes bienvenidos a esta emisión de Las Añoranzas de la Mejor 106.5 FM. Me da mucho gusto recibirlos en este viernes 21 de agosto, ya culminando nuestra semana, finalizando ya una semana más de labores y especialmente iniciando prácticamente también con el pie derecho el fin de semana. Claro que sí, pues ya prácticamente para entrar a la última semana del mes de agosto. Y bye bye. Bienvenidos, bienvenidas sean todos. Soy su amigo y servidor Manny Santiago, acompañándolos esta noche, además del sueño. Son las 11:14. Les comento que además del sueño, porque bueno, a esta hora pues ya todos estamos predispuestos a dormir, a descansar, a disfrutar de la noche, ¿verdad? O algunos que apenas pues están preparándose para salir, alguna noche de salida de amigos, de familiares, una fiesta, alguna celebración. Otros pues para ir a divertirse, a bailar, no sé, diferentes actividades que nos pueden ofrecer la noche, ¿no? La compañía de la noche, los seres nocturnos, dicen por aquí. Bueno, los invitamos para que se pongan en contacto con nosotros al número en cabina 287-125-7862. 287-125-7862. Número habilitado ya en cabina para solicitar sus temas, solicitar sus melodías. Por supuesto, acompañados de la mejor música, añoranzas. Vamos a evocar el recuerdo esta noche hasta las 12, hasta la medianoche. Así que los acompaño para que se... Los invito, perdón, para que me acompañen y se queden conmigo. Claro, ya es medianoche casi, entonces no. Ya la mente está volando, divagando. Pero sin dejar de recordar, sin dejar de vivir y revivir estos recuerdos que nos emite una simple melodía. Vamos a nuestro primer corte y único de la noche para seguir disfrutando de la buena programación. Bienvenidos, son Las Añoranzas de la Mejor 106.5 FM.
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así como estamos llegando a mitad de nuestra programación, escuchando una vieja canción de amor en la voz de Raúl Abramson. La Tropa Loca trajo para todos ustedes un sueño, aprovechando ya la noche. Y por supuesto, de las clásicas melodías de Emmanuel, esa triste guitarra. Temas indiscutibles que nos han llevado, sin duda, a aquel momento que a lo mejor creíamos olvidado. A mí me ha sucedido muchas veces que escucho una canción que más o menos tiene que ver a lo mejor con algún momento de nuestra vida o de mi vida, personalmente lo estoy diciendo. Vaya, es como coloquialmente se dice, echarle sal a la herida, echarle alcohol a la herida o fuego al incendio, echarle gasolina, ¿no? Avivar más la llama. Pero pues sabemos que es solamente el momento de la melodía.

melodía y posteriormente pues puede suceder que se va. Como la melodía acaba, así también es efímero el recuerdo. ¿Tú qué opinas? ¿Una melodía te puede recordar a una persona, un momento, una situación? ¿A ti qué te recuerda? Te invito para que te comuniques al 287-125-7862.

0: rápidamente identificar nuestra estación. Estamos completamente en vivo para ustedes. Son exactamente las 11 de la noche con 30 minutos. Están en Añoranzas de la Mejor, 106.5 FM.
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1: Acabamos de escuchar. Acabamos de escuchar a los Tigres del Norte con el tema Golpes en el Corazón. Los Phoenix con su clásico Nadie Sabe Lo Que Tiene. Una melodía llegadora, por supuesto. Serenata Sin Luna de José Alfredo Jiménez. De las clásicas y de las caras, por cierto. Y hablando de esto, Juan Gabriel trajo para ti Adiós Amor Te Vas.

como hemos llegado también al final de nuestra programación, son exactamente las 11:50. 11 de la noche, 50 minutos. Esperando, pues, pues que hayan pasado una velada única, agradable. Esperando que también ustedes, pues, que nosotros hayan viajado en el tiempo con cualquiera de estas melodías, con cualquiera de estos temas, a lo mejor en diferentes épocas, ¿verdad? Cada quien sus tiempos. No es como escuchar, como ahorita les vuelvo a repetir, a los Tigres del Norte, que estos temas pues prácticamente son como que un poquito más para la melancolía, para el desamor. Lo mismo que llevar una serenata sin luna, José Alfredo Jiménez. Una decepción, nadie sabe lo que tiene, una pérdida, ¿verdad? Hay diferentes maneras. Y una despedida, por supuesto, adiós amor, te vas. Y en diferentes maneras de decir las cosas. Diferentes maneras de sentir a través de la música. Recordar, ¿por qué no? Algún amor que tuvimos en algún momento. Yo soy Manny Santiago, me gusta mucho estar en esta noche con ustedes, pero desgraciadamente se nos acabó el tiempo. Yo los espero desde el día lunes ya, la siguiente semana, con la próxima emisión de Añoranzas de la Mejor, 106.5 FM. Mientras tanto, disfruten este viernes lo que queda de él, disfruten del sábado y domingo, fin de semana, con sus familias, con sus amigos, con quienes ustedes quieran, pero disfruten. Amen y déjense amar. Sonrían y sean felices porque es completamente gratis. Y vamos a recordar, vámonos recordando un amor de estudiante.

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Hola, hola, ¿qué tal? Excelente madrugada. Te doy la cordial bienvenida a este tu programa. A través de esta frecuencia, la mejor 106.5, como siempre, es un honor y un gusto acompañarte en el famosísimo turno nocturno. Oye, mi nombre es Tania Torralba y ya sabes que te puedes poner en comunicación conmigo, pedirme tu canción y decirme de dónde me estás escuchando. El número para nuestra comunicación, para nuestros mensajitos, es al 287-125-7862. Hoy ya por fin, chavancos, ya nos amaneció en sábado 22 de agosto. Por fin es fin de semana y el cuerpo lo sabe. Sábado de spa, es para lavar y para hacer el quehacer del hogar, y se sabe. Así que bueno, ya sabes, hoy es sábado, pero qué mejor que estar escuchando buena música y con muy buena compañía. Quédate porque en este programa tenemos mucha información acerca de lo que pasa y acontece en la vida de los artistas, lo nuevo, lo actual, lo que ya pasó. Y te voy a contar de qué habla la chaviza, chamacos, porque la verdad es que andan la chaviza como que uno a veces no le entiende. Y yo te voy a decir de qué hablan, qué dicen, a qué se refieren. Así que quédate conmigo porque esto se va a poner muy bueno. A través de esta frecuencia, la mejor 106.5, muy pero muy buenas madrugadas.

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1: Otra más de las cumbias originales, sus compas de Fuerza Régida y Grupo Frontera. ¡Vuélvele a marcar, compa Carlos!

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Así es, y continuamos ya a las 12:37. Saludamos a aquellos que nos sintonizan desde sus trabajos. Saludos a nuestros amigos de La Cervecera del Trópico, que están en el primer turno. Están a todo volumen en esta sintonía. También, por cierto, a nuestros amigos los taxistas que andan laborando. Excelente sabadito, como siempre, que lleguen con bien a su destino. Oye, también te invito a ti que me estás escuchando a que nos sigas en nuestra página oficial. Aparecemos como La Mejor Tuxtepec.

0: Así es, y bueno, por acá dice, hola, buenas noches, si ¿sí me podrías poner la canción de Qué Agonía? Me imagino que es la de Ángela Aguilar y Yuridia, dice, y la de Ave Cautiva de Conjunto Primavera. Claro que por supuesto que sí. Oye, y déjame te cuento algo sobre esta persona que nos está cantando. Su nombre es Karin León, oficialmente no se llama así.
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0: Su nombre real es Óscar Armando Díaz de León West, así como lo oye. Se oye, nació el 26 de julio de 1989. Se dice que él es de Hermosillo, Sonora. Oye, te cuento que hace unos días en redes sociales su nombre se volvió bastante viral y te cuento el por qué. Imagínate que este 2026, en este agosto, él se fue a presentar allá en Japón, así como lo oyes. Él se presentó en uno de los más grandes festivales de este gran país, de este importante país. Fue el 14 de agosto y el 15 de agosto. El 15 estuvo en Tokio y el 14 estuvo en un lugar que se llama Osaka. Y bueno, se dice que se convirtió en el primer cantante mexicano en encabezar este gran festival allá en Tokio. Imagínate que su presentación llamó mucho la atención del público japonés. Yo creo que, considero yo, obviamente no estuve ahí, yo considero que los japoneses a lo mejor han de haber dicho, ¿y este qué estará cantando? Porque pues obviamente no hablan español, pero yo creo que la música rebasa idiomas, fronteras, porque podremos no saber qué dice la canción, pero qué tal en la tonada. Dice uno luego, ay, como que me gusta el sonidito de esta canción. Y bueno, se dice que algunos asistentes comentaron que aunque no entendían las letras, la música y la energía lograron conectar con ellos. Así que fue un momento importante para la música mexicana a nivel internacional, porque pues se llevó al regional mexicano a uno de los grandes festivales de Japón. Imagínate, chamacos, qué padre que haya ido Karin León. Yo creo que es uno de sus sueños, yo creo que de cualquier artista. Rebasar fronteras y no solo pues ser parte de México, sino también de más allá, o sea, volverse internacional. Yo creo que debe ser uno de sus sueños, una palomita en su lista, en su checklist. Muy bien por Karin León.
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0: Oigan, ¿se imagina? Ya me imagino yo a los japoneses bailando la nena. Porque ya ven que aquí nosotros los mexicanos, bueno, la chaviza, luego que la cultura del K-pop y esas canciones, pues que uno no puede uno cantar porque pues no las puedes pronunciar bien, pero qué tal la música, el sonidito. Yo creo que así les ha de haber pasado a los japoneses. Y en sus redes sociales, Karin León subió algunas de las historias, de las fotos de cómo estuvo el evento y pues se ve bonito, se ve padre. Así que bueno, vámonos con algo de música. Saludos también, dice, buenos días, Tania, reportándome desde el patio de Cougar, Infonavit Las Limas, los vigilantes bien conectados hasta las 6 de la mañana. Con un doblete musical, dice, de la ejecutiva, algo bien y así me fue contigo. Claro que por supuesto que sí, ahorita la ponemos.
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0: Así que bueno, quédate conmigo a través de esta frecuencia y ya sabes la recomendación de todas las madrugadas. No te me duermas.
1: Bye.

0: Ay, no, esta canción está muy buena, chamacos. Así Me Fue Contigo, se llama, de Banda La Ejecutiva de Mazatlán, Sinaloa. Oye, y déjame te cuento, porque ya sabes que somos chismositos, porque nos encanta el chisme. Saludos, por cierto, a mi papá que está en sintonía, allá para el señor Torralba, Ernesto Torralba, de México para el Mundo, que está en sintonía, muy fan de esta programación, el número one, dice... Número one, y lo sabemos, claro que por supuesto que sí. Si él no estuviera, no estuviera esta preciosura, la verdad es que yo misma me echo flores. Saludos a mi papá, un abracito. Y bueno, cambiando de tema, te cuento acerca de Banda La Ejecutiva de Mazatlán, Sinaloa. Es esta banda que estás escuchando, que tiene en unas canciones que qué bárbaro. O sea, la verdad es que nos hacen pensar, meditar, entrar en sí, de, ganas de llamar, de bloquear, de desbloquear otra vez y volver a bloquear. Y es que te cuento que esta banda es originaria pues de Mazatlán, Sinaloa, como su nombre lo menciona. Y se dice que tiene antecedentes de que inició en 1990, pero en el 2013 se nombró o eligió el nombre de Banda La Ejecutiva. Tiene canciones muy conocidas como Algo Bien, Y Es Que Tal Vez, Así Me Fue Contigo, Dile, Ojalá Te Enamore, entre otras. Y te cuento que también tiene un álbum que se llama Te Encontré y fue nominado a Latin Grammy allá en la categoría de Mejor Álbum de Música de Banda. O sea, sí son algo, o sea, sí son influyentes. Y han tenido distintas alineaciones a lo largo pues de su carrera, o sea, no siempre han sido la misma cantidad de integrantes. Se dice que han tenido desde 14 músicos hasta 17 integrantes, o sea, es como que varía un poco en cuanto a su alineación y a sus necesidades, yo creo también. En este momento se dice que son 14 entre trompetas, trombones, tambora, clarinetes y armonía. O sea, ahorita en este momento, si tú los contratas, te van a llegar 14 personas. Eso de nada más de la banda. Me imagino que como todos los artistas que tienen más gente trabajando para ellos, obviamente. Y nada más para que te des una ligera idea de cuánto cobran o cuánto, si tú quieres y dices tú, los quisiera yo contratarlos para mi fiesta, para mi evento, mira más o menos cuánto cobran, porque yo sé que uno le surge la duda, uno dirá, ¿cuánto cobrarán más o menos? Se dice que allá por el 2019 se reportó un precio de mercado de aproximadamente, nada más y nada menos, algo bien, 180 mil pesos en el 2019, o sea, lo que quiere decir que en este 2026 yo creo que como todo sube, han de cobrar un poquito más caro, y sobre todo si ya son más conocidos, como todos sabemos, cuando la fama te llega a la vida, uno cobra más caro, claro que sí. Así que bueno, por ahí está, ya ves que si los quieres contratar, yo creo que si nos hacemos una cooperacha entre todos, sí nos alcanza. Así que te sale mejor escucharlo a través de La Mejor 106.5. Pídeme tu canción de Banda La Ejecutiva de Mazatlán, Sinaloa. Mientras tanto, te voy a dejar con esta canción que se llama Así Me Fue Contigo. Saludos a nuestros amigos Los Vigilantes. También por acá quiero mandar saludos a nuestros amigos de Otatitlán, allá para el santuario. Y nos comentaba, y efectivamente, que la música es el idioma universal, o sea, aunque no sepamos qué dice la canción en coreano, en japonés, en mexicano, en inglés, la música nos une a todos. Claro que sí, más si está movidona, más nos une todavía. Dice por acá, hola Tania, buen día, me puedes poner la canción de Talento de Televisión y todo me recuerda a ti con El Pulpo, para Carmen de parte de René, allá en Novara, gracias, bonita madrugada. Así que quédate conmigo, yo me voy con una brevecita identificación y ya regreso. Ya sabes que aquí en La Mejor 106.5 te acompañamos para que no te duermas, para espantar al famosísimo Morfeo. Así que quédate conmigo, muy pero muy buenas madrugadas.
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Bueno, hola, ¿qué tal? Muy buenas noches, amigos y seguidores de La Mejor 106.5. Nos encontramos ahorita en cabina de La Mejor, dando la hora que es la 1:03 de la mañana. Esperemos estén pasando lo mejor con nuestra queridísima amiga Tania Torralba, con tanto desvelo.

Así es, y bueno, vamos a escuchar algo de la queridísima Ana Gabriel. Se llama Luna. Luna, muy bonita canción, chamacos, para dedicar. Y yo te voy a contar más al ratito una historia de Ana Gabriel, de lo que se dice, se cuenta, se rumora, se contó allá en los 80s, en los 90s, y yo aquí te voy a recordar. Así que ojalá que no seas tan fan de Ana Gabriel, porque pues vamos a decir los chismes y todo lo que se ha dicho y se ha contado. Y es que, como saben, antes la información pues no era tan rápida, tan eficaz como ahora en redes sociales. Pasa y uno enseguida se entera. Así que quédate en este programa que se llama Con Tanto Insomnio FM. Muy, pero muy buenas madrugadas.

Así es, y bueno, continuamos a través de la mejor 106.5, ya la 1:26. Yo soy Tania Torralba y ya sabes que siempre te acompaño en estas noches de insomnio.

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0: Así es, y bueno, continuamos a través de la mejor 106.5, ya la 1:39 de este sábado. Porque ya es sábado, chamacos, ya sabes el número en cabina para que te comuniques, para que me pidas tu canción favorita, esa canción que hace espantar el sueño. El número es 287-125-7862. Oye, y en la frase de la madrugada, esa frase que nos hace reflexionar, porque en la madrugada reflexionamos, piensa uno cada cosa. Es como cuando te toca lavar los trastes, ese es el psicólogo de nosotras, las amas de casa. Oye, y la frase de la madrugada.
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0: Dice, hoy date permiso de bajar el ritmo, de descansar la mente y de disfrutar sin prisas. No todo tiene que resolverse hoy, efectivamente. También es necesario hacer una pausa, respirar y recargar energías. Descansar también es avanzar y efectivamente a veces le exigimos más al cuerpo y no nos damos cuenta que ese es nuestro templo, eso es lo que hay que cuidar, chamacos, porque sin él pues no estamos, no existimos. Así que descansar también es válido descansar y que el cuerpo pues se recupere de toda una carga semanal. Si es que tú descansas o hoy es tu último día laboral, ya sabes que sábado o domingo que te toca descansar, disfruta tu descanso al 100%. Relájate, ya lo que tenga que ser va a ser y lo que no pues ya ni modo. Ya el lunes vemos con más calma. Así que quédate conmigo, te voy a dejar con algo de música. Saludos a nuestros amigos de Otatitlán que están en sintonía a través de esta frecuencia.
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0: Te voy a dejar con una canción que ha estado muy icónica en TikTok, ha sido un trend viral, se llama El perro, el gato y yo, de Guardianes del Amor. Ya la 1:41 y ya sabes la recomendación, no te me duermas.
2: No te me duermas.

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un nuevo amanecer. 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
1: Cántale bonito, mi Jesse Uribe.
2: Dios, qué bonita.

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Hola, hola, ¿qué tal? Muy, pero muy buenos días. Excelente inicio de día. Te doy la cordial bienvenida a esta nuestra última hora juntos. Espero que estés teniendo un inicio de día bastante agradable, bastante bonito.

0: las 4:57, justamente, exactamente, ni un minuto más, ni un minuto menos, estamos a punto de iniciar nuestra última hora donde hablamos de todo un poco en este sabadito porque ya nos amaneció en 22 de agosto.
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0: Oigan, y hablábamos acerca de los filtros, qué engañosos son los filtros de ya sea de Facebook, de TikTok, de donde sea. Bueno, el filtro es para usarse honestamente, pero hay gente que nos cambia hasta la nacionalidad, dirás tú. Así que bueno, pero pues ya sabes, o sea, si te buscas, no te pierdes por ahí, hay que tener una foto real de cómo nos vemos en la vida real y cómo nos vemos con filtro. Y es que la IA, la inteligencia artificial, la verdad es que vino a modificarnos y la verdad es que yo sí estoy de acuerdo de usar filtro, pues para eso son. Vea nomás en persona. Saludamos a nuestros amigos que andan en el turno nocturno, ya estamos a una hora nada más, aguanten chicos, ya casi salimos una hora nomás de esta semana bien trabajada para ti que descansas tal vez mañana domingo porque hoy ya es sábado. Así que quédate conmigo, muy pero muy buenos días, pídeme tu canción al número en cabina 287-125-7862. Muy pero muy excelente sabadito alegre, sábado de spa, es para lavar, es para trapear, es para hacer el quehacer.
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1: Así es, ya las 5:11. Gracias por continuar en esta madrugada de insomnio. Y quiero mandar saludos por acá. Dice, hola, buenos días, Tania. Dice, me llamo Rafael Mariano. ¿Me podrías complacer con una canción? Saludos desde Ciudad Juárez. Dice, y un saludo a mi compa José, alias La Chepa. O dice, con la canción de Tus Mentiras de Moy Bobadilla, te voy a dejar con esta canción, es de Moy Bobadilla, se llama Tus Mentiras. Fíjate que esta canción, hay una versión también que la canta el Buki, o mejor conocido como Marco Antonio Solís. Y yo creo que cada quien tiene su estilo. A mí, en lo personal, en lo particular, siento como que me gusta un poquito más, pero hay quienes les gusta más como canta Marco Antonio Solís. Y no digo que no, o sea, él también tiene unas canciones que qué bárbaro, como la, por ejemplo, la de Más que tu amigo. El Buki, la verdad, ya les estuve contando acerca de la historia de cómo inició este proyecto, cómo iniciaron ellos cantando, que realmente era un grupo de primos. Y bueno, ya más adelante les iré contando otro poquito acerca de ellos. Ya sabes que aquí en este tu programa hablamos de todo un poco, de la vida, de la música. Y bueno, también quiero mandar saludos por acá. Dice, Tania, buenos días, aquí ya rumbo a la trabajación. Dice, una rolita de Antonio Aguilar, 4000 pas y que me entierren con la banda. Excelente día. Gracias igualmente, que tengan un excelente sabadito. Ya para muchos es el último día laboral, así que disfrútenlo mucho. Yo sé que a veces uno no quisiera ir, o sobre todo los 5 minutos o los 10 minutos antes de entrar a trabajar, uno dice, realmente iré. Pero ya estando ahí, ya uno como que el cuerpo entra en calor, entra en ambiente, así que échele ganas, no se desanimen, ya casi cae la quincena, que tanto son unos 10 días más. Dice por ahí, dice, buenos días, ¿me puedes poner la canción de La Adictiva, que es un doblete musical? Dice, los temas son Durmiendo en el Lugar Equivocado y Después de Ti, ¿Quién? Te escuchamos todos los días en Villanueva, San Juan, La Lana. Gracias, un saludo muy especial. Dice, con la familia González Pérez, saludos y bendiciones para todos. Excelente día, gracias. Gracias igualmente para ustedes. Así que bueno, te voy a dejar con esta canción. Muy, pero muy buenos días. Gracias por estar en sintonía de esa estación, La Mejor 106.5.
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Así sí, bueno, hemos llegado al final de este tu programa que se llama Con Tanto Insomnio FM. Yo te deseo que tengas un excelente sabadito, échale ganas. Y como siempre, te invito a que te quedes en esta sintonía porque ya sabes que esto se pone muy, pero muy bueno. Siempre hay muy buena música y un locutor que te acompaña 24/7. Así que cuídense mucho. Mi nombre es Tania Torralba. Hasta luego. Chao.

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2: En las próximas semanas, diversos puntos de la ciudad registrarán cierres parciales y totales a la circulación debido al inicio de una importante obra de rehabilitación del drenaje sanitario, por lo que las autoridades municipales, en este caso el presidente municipal de Tuxtepec, el licenciado Fernando Huerta Cerecedo, hizo un llamado a la comprensión y paciencia de la ciudadanía.
3: Lo que vamos a hacer esta tarde es hacer las obras lo más pronto posible, pero pedimos de la comprensión de la ciudadanía porque sabemos que es algo necesario, pero que a veces es un poquito molesto. Por eso vamos a tratar de hacerlas en orden, vamos a poner señalizaciones.
2: Aunque los trabajos podrían generar molestias temporales en la movilidad, se trata de una intervención necesaria para atender un problema que por décadas fue aplazado. Gran parte de la red del drenaje de la ciudad tiene más de 60 años de antigüedad, por lo que actualmente presenta un avanzado deterioro que ha provocado constantes colapsos y afectaciones a la población.
3: Siento que son drenajes de hace 60 o 50 años, ya cumplido su tiempo de vida, su ciclo de vida ya lo culminaron. Eran obras que se hacían de drenajes de asbesto, ya eso está totalmente obsoleto. Ahora se hace de drenajes de ADS y con mayor capacidad. Usted puede haber sido muchísimo de 60 años para acá. Hemos tenido una población muy, muy grande. Entonces, nuestros drenajes ya tienen que ser de mayor capacidad, mejores. Y entonces, pues nosotros nos tocó hacer este tipo de obras.
2: La primera etapa del proyecto se desarrollará en coordinación con la Comisión Nacional del Agua mediante una inversión superior a los 32 millones de pesos. Del total de los recursos, el gobierno municipal aportará el 60% y Conagua el 40%, con lo que se atenderán 20 puntos considerados críticos.
3: En esta primera etapa va a ser una etapa de 32 millones de pesos, el cual el gobierno municipal está poniendo un 60% y el gobierno federal, para ser más exacto, Conagua va a poner el 40%. Estamos hablando que el gobierno municipal va a poner 19 millones de pesos y Conagua 12 millones de pesos.
2: Ante este panorama, se exhorta a la población a tomar previsiones en sus traslados, utilizar rutas alternas cuando sea necesario y mantener la paciencia durante el desarrollo de los trabajos, ya que aunque las molestias serán temporales, los beneficios serán permanentes al contar con un sistema de drenaje más eficiente y seguro para miles de familias.
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señoras y señores, welcome. Hasta cambia la radio cuando llegamos con ganas. Bueno, una disculpita porque había un poquito de tráfico por allá, mi hermano. Se pegó una sábana con otra y luego la otra y pues ya. Y eso fue lo que hizo que llegáramos un poquito tardecitos. Buenos días, buenos días, buenos días, buenos días, buenos días. Dijera Yuxi Ramírez con la sábana de madrugada. ¡Mis guapos! Ya llegamos a las puras retros, señoras, señores. ¡Buenos días! ¡Sabadito 22! No manches, vato, 22. Sí, no es broma. Ya estamos a 22, 22, mi hermano. De agosto del 2026, Dios mío, ya se fue, ya viene el mes de septiembre. Ya lo que no hizo en este mes, yo creo que ya no lo va a hacer, ¿eh? Ya 22 de agosto, mi hermano, del 2026. Buenos días. Un abrazo desde cabina. Ya prepárame mi cafecito. Está bien que llegué tarde, pero me merezco un cafecito, ¿no? ¡Chale! Vámonos, recio. 287-125-7862. Número telefónico en cabina, comunícate ya con el Charal, una tras otra, vámonos.

sí, señor. Ahí están los chamacos de brindis, brindis, brindis, brindis. ¡Ay, papá! Allá para la flota gasera, allá para la banda del gas, sí, señor. Comunícate 287-125-7861 en cabina.

señores, 6:22 minutitos en la mejor 106.5, mi hermano. ¡Comunícate! 287-125-7861, número telefónico disponible en cabina. Los que están tomando cafecito, mi hermano, los que están desayunando, buen provecho, los que andan en el taxi, los que andan en el urbano,

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mañana, señores, 6:29 y se nos mierda. Hola, hola, buenos días. Mira nomás, compadre, fan, pero de los sinceros, de los que me envidiaría cualquier locutor, güey. El vato me escribe y todavía ni llego, güey. O sea, todavía no escucha que llegué y el vato ya me está escribiendo, güey, nomás. Buenos días, Charal, saludito. ¿Me puedes poner una canción, por favor? Pero ¿quién te le iba a poner, Cristiano? Si todavía no llegaba, no había nadie. ¿A poco ya me había escuchado que estaba yo gritando, güey? Pues no. ¿Me puedes poner una canción, por favor? Y yo... bien dormido. Una rolita de Tierra Cali, por favor, más allá de la distancia. Está mi corazón, por favor, bonito día. Desde San Juanero, familia Canseco Lozada. Allá pegado al pico de Orizaba, allá por el. Pero ya es lado de Puebla, ahí, ¿no? San Juanero, me parece que es lado de Puebla. Comenta, Brody, a ver. Lada 222, por allá que me anda mandando el mensajito. Hasta allá estamos llegando. Bien, dicen que la radio cuando es temprano, compadre, llega bien lejos, güey. Ya cuando es tarde, ya nada más llega cerca. A ver, coméntame si por allá San Juanero es del lado de Puebla o del lado de Veracruz. Allá en las faldas del volcán de Sierra Negra, allá en ese. Es que no estoy seguro, güey. No sé decir si es del estado de Veracruz o del estado de Puebla todavía. Pero por allá nos están escuchando. Comunícate 287-125.

señores, son las 6:33 minutitos en la mejor, sí señor. Oye, buenos días, mi queridísimo Chanal. Buenos días. Un favor, compláceme con una rola, por favor. Se llama En Bancarrota con Braulio. No, si ya está

bien viejitas, carnal. Nada más me autorizan poner puras noventeras, carnal. Ya de antaño, ya no. Para el buen amigo Pedro Magaña, saludos, hermano. Arriba el ingenio, papá. Mira, ya está mi cuate, el taxista, güey. El taxista, el de allá, el famoso Capitán Fantasma, 1028, Capitán Fantasma. Comandando por allá toda la zona de Temazcal, Oaxaca, mi hermano, amaneciendo en la orilla de la presa por allá, mi hermano, con la mojarriza, papá. Que sea buen día de venta el día de hoy, mi hermano. Mira, nada más la tenguayaca grandota. ¡Hala! Allá estamos a la escucha en la presa Miguel Alemán, todo lo que es el vaso de la presa Miguel Alemán, allá en la vecina Temazcal, Oaxaca, mi hermano. Portable número 375, al ciento, cañón, pistola, al ciento, tucu. ¡Pobre Martina, mi hermano! 1028, el famosísimo Capitán Fantasma. Buenos días, hermano. Que tu día esté bendecido, mi hermano. Te lo deseamos de todo corazón. Allá para el Capitán Fantasma y para toda la tropa de taxistas y mototaxistas del área de Temazcal, Oaxaca. Abrazote por allá, bien chido. Pásala chévere, mi Capitán Fantasma, 6:35 minutitos, comunícate, 287-125-7862, pura retro noventera.

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10: Allá vamos a mandar saludos a Doña Rita. Un abrazo para Doña Rita. Doña Rita no duerme, mi hermano. Toda la noche anda escuchando el radio cristiano. No, cállate. Un saludo hacia allá, esa Tierra Negra, Chiltepec, Oaxaca, mi hermano. Allá el rumbo al al Naranjal, qué bonito. Dese la vuelta por allá por esos lugares, hermoso, paradisiaco, y lo tenemos aquí cerquita en la cuenca del Papaloapan, municipio de Chiltepec, Oaxaca. Allá para toda la raza del Naranjal, para toda la flota por ahí, hombre. Doña Rita, un abrazo. Buenos días, buenos días, buenos días, buenos días, Cheralito. Saludos al joven Antonio Terán García con una rola de Bronco. ¡Ah, perrucho! La rola se llama Antes que tú. Estamos en la colonia El Reencuentro. El Reencuentro, El Reencuentro, El Reencuentro. ¿Dónde es tú? Saludos, dice. Para ti, que eres el hombre más guapo. ¡Ay, bada! Ponle su canción, güey, sí. No, la neta, dice, saludos para ti, que eres el hombre más guapo. No, pues a ti que sabes, ni te alego, la neta. Gracias por tus palabras, corazón. ¿Quién eres? Ah, atrás del DIF. Ah, perfecto. Por donde está la gasolinera. Por donde está la gasolinera, más o menos, para allá atrás, ¿verdad? Comenta a ver si andas escribiendo por allá. De la gasolinera enfrente. O están las instalaciones del DIF. Toda esa zona es la colonia El Reencuentro, mi hermano, ¿no? Allá, saludos. Dice, yo me llamo Bella, soy hija de Doña Guille. Ah, somera nomás. Saludos a Doña Guille. Un abrazo para todo el flotón por allá, que no es uno, ni dos, ni tres. Una casa así, la otra también, andan escuchando el radio. Abrazate, Bellita. Bellita, Bellita, te quiero mucho.

my God. Los rehenes desde Fresnillo, Zacatecas. Imagínate, Fresnillo, Zacatecas, hermano, los temerarios, los rehenes. Hombre, qué ciudad tan chida, ¿no? Te estamos escuchando. Muy buenos días. Después pondré una canción del Trono de México. El tema se llama Ganas de Volver a Amar, por favor. Y muchas gracias, mi queridísimo chanal. Estamos escuchando en Villanueva, San Juan La Lana. ¡Pala! Villanueva, San Juan La Lana, como a cuántas horas de aquí, más o menos. ¿Tú qué has ido para allá, loco? Yo no he ido para allá. Está lejos, está cerca, unas 2 horas, 3 horas, un poquito más. ¿Qué onda? Se me hace, por el puro nombre, se me hace ya que está bien lejos, güey. Villanueva, San Juan La Lana, saludos, ¿cómo están? El Trono de México, por favor, Ganas de Volver a Amar. Pues échasela, brody. Aquí lo que la gente pida, mae.

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8: Llegaron las cumbitas con los míos, mi hermano. Hola, buenos días, buenos días, buenos días, buenos días, buenos días. Saludos a Agua Fría. Oye, para Jessy allá en Agua Fría, ¿cómo estás, mi queridísima Jessy? Un abrazo para toda la familia Hernández Flores, la familia Barrientos, allá para Ninfa. Para Bruno Virgen también, cómo no, de parte de toda la familia Barrientos Palma, la familia Palmas Álvarez. Una rola bonita con Los Temerarios, dice, ándale, pero dime cuál, porque Temerario tiene mucho, o la que yo quiera. Que la que yo quiera, dice de Los Temerarios, ok, ya está. Ya está, ya está. Vámonos con una buena de Los Temerarios, entonces, mi hermano. Son las 6:55 minutitos, casi las 7, papi. 287-125-7862 en las puras retro.

0: bonito, lo bonito, mi hermano. Qué bonito, lo bonito. Ya realizamos una publicación, ya subimos una fotito al Facebook. La mejor Tuxtepec, que de 106.5. Tenemos un audio ahí. Oye, mi chanalito dice por acá. Doña Guille dice, mi jefa falleció, dice, hace 4 años. Ah, cuánto lo siento, corazón hermoso. Hasta el cielo le mandamos un saludo. Salud, charal, desde allá para... mira nada más, desde Nueva York, la Gran Manzana. Aquí andamos. Andamos en el trabajo, dice, vamos a manejar maquinaria pesada. Mi nombre es Pedro, estoy en Nueva York en este momento, en los Estados Unidos de América, mi hermano, qué bonito. Era nomás la lada de este +1518 de allá del área de New Jersey, Nueva York. Así se ve un vato que no tiene que registrar su línea, güey. Saludos, mi buen Pedro. Un abrazo, Pedrito. Oye, por ahí anda. Ahí tenemos un audio. A ver qué dicen por acá. Súbele.
1: Hola, buenos días. Soy Sandra Rita. Por ahí los invito a que sigan en sintonía de la mejor 106.5. Aquí nomás, sobre todo el programa de nuestro amigo César Aguirre, el Charal. Por ahí, por favor, si me puedes poner algo de Campeche Show. Pa. Por ahí, saludos y bendiciones a todos. Pa. Y sigan en sintonía de la mejor 106.5. Aquí nomás con el amigo Charal.
0: Eso es todo, mira nomás, campeón.

El Campeche Show, sí señor. Charalito, buenos días, Michanel, Escuchándote las mañanas de los sábados. Allá para el Charlie, el portable número 17, todos los amigos del taxi allá en Nopaltepec, municipio de Cozamaloapa, Veracruz. Con algo de la mafia. Ah, so mi hermano, la mafia de Houston, Texas. Chulada, mi queridísimo Charlie, taxi número 17. Charlie, ¿cómo estás, hermano? Un abrazo para el buen amigo Charlie y a todos los taxistas y mototaxistas. Para esa área de Nopaltepec, Tuxtla, hay mototaxis también, hermano. Y también para todos los amigos del mototaxi, pero especialmente para el portable número 17. Si ven ahí el primero que agarre el portable número 17 de Nopaltepec, el viaje es gratis. Así que si anda esperando taxi allá por el rumbo de Nopaltepec y ve el número 17, dígale. El Charal dijo en la radio que la corrida es gratis. Oye, que lo pare, no, y que le diga, llévame a tu tepe, aso, no más. Charlie, si te llega a pasar, hermano, tú tírame a loco. Dile, nada, me está loco ese güey, está loco, hombre, está loco. Chambeando toda la noche por allá, el taxi número 17, portable de lujo a la vuelta, vuelta y vuelta, el Cientuco Cañón Pistola, Nopaltepec, Veracruz.

Ahí está la voz de Oscar, mi hermano. Ay, no más, hombre. Ahí está la voz de Oscar, la mafia desde Houston, Texas. Hola, buenos días, gracias, gracias, gracias. La familia Palma Álvarez, Agua Fría. 287-125-78.

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Vamos a mandar saluditos a toda la flota de los tragahumos, hermano. No más, hombre. Mis amigazos, mis cuatazos. Allá enfrente de la unidad deportiva, mi hermano. Siempre que voy para allá se portan bien chido los vatos. Ahí le llevamos una coca. Oye, señoras y señores, Día Nacional de los Bomberos, de los tragahumos. Ya nomás, hombre, saludos a todos. Seguramente están escuchando la radio, mi hermano. Ahí están ellos. El cuerpo heroico de bomberos de Tuxtepec, Oaxaca, enfrente a la unidad deportiva. Ahí, si no están escuchando la radio, dígale, el charal lo saludó. Y dice que al ratito les manda un pollo. Cuando anden pidiendo donativo, los bomberos, recuerden ustedes que ellos no tienen sueldo, hermano. Ellos viven de los donativos, de la banda. Son personas voluntarias, pues. Y hay que echarles la mano de vez en cuando, mi hermano. Hay que echarle la mano con un dinerito, con una comidita, con una coca. Espíritu de servicio es el que tienen los amigos bomberos. Y el día de hoy están celebrando su día, padre. No, mi hermano. Cuando era yo chiquito me preguntaban, ¿qué quieres ser? Yo decía que bombero, mi hermano. No, neta. Día Nacional de los Bomberos. ¿Sabía usted dónde fue el primer cuerpo de bomberos en la República Mexicana, mi hermano? A ver, échale. En el puerto de Veracruz, hermano, una de las ciudades, si no es que la ciudad más antigua de todo el continente americano, llena de historia. Yo creo que sí debe ser la ciudad más antigua de todo el continente americano, el puerto de Veracruz, hermano, una ciudad con muchísima tradición. Y es ahí precisamente donde nace el primer cuerpo de bomberos, allá por el año de los 70s, pero la década el año de 1800, en la década de los 70s, ahí en Veracruz, hermano, ciudad antigua, de las más antiguas de todo el continente. Ahí llegaron los españoles. Antes se festejaba el 1 de julio, pero se cambió para este día, para el 22 de agosto. Hay que reconocer el trabajo de estos hombres. Hay mujeres también, ¿eh? Bomberas. Ay, mi hermano. No, cállate. Arriesgan su vida para apagar incendios, para ayudar en accidentes. Hasta para agarrar animales ponzoñosos los usan aquí a los amigos bomberos. Y ahí van ellos, mi hermano, por delante. ¡Feliz día a los amigos bomberos! ¡Ahí me los saludan, hombre! Vamos a definirlo con tres palabras. Valentía, entrega, vocación, porque pues no reciben varo. Saludos, hermanitos bomberos. Un saludo, charal. Que tengas un excelente día, mi hermano. Fin de semana, gracias. De parte de Jorge. Allá en la colonia La Soledad, frente a la central de maquinaria. ¿Cómo no, mi hermano? Allá en la central de maquinaria, La Soledad, zona cañera. Botella envenenada con los temerarios, por favor, mi charal, si eres semana. Paz, es todo, mi hermano, eso es todo. Ya para el amigo Jorge. Saludo, Jorgito. Colonia La Soledad, central de maquinaria y anexas. Échasela, Jorgito. Échasela, que quiere escuchar su canción, el Jorgito, hombre. Échasela por ahí, mi hermano.

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Señoras y señores, ahí están los felinos desde Zacapu, Michoacán, en México. Hola, buenos días. Tome, por favor, la rolita de nostalgia con esa cosa, por favor, acá para el estado de Puebla. Buenos días, buenos días, buenos días, buenos días. Desde Villanueva, La Lana, dice... vamos a tener la fiesta patronal que inicia el 20 hasta el 23 de septiembre. Están invitados todos. ¡Paso! Vamos a tener que dar la vuelta para allá, mi hermano. ¡Qué bárbaro! Comunícate con nosotros la última media hora de programa 287-125-7862. ¡Puras retro! Mi queridísimo Ignacio, buenos días, buenos días, buenos días. ¿Cómo estás, Ignacio

señoras, señores, ella se nos acosta, los acosta, los acosta. Vamos al estado del tiempo, terminando la rola, para que veas cómo va a estar el día de hoy, mi hermano.

nomás con Bronco, ahí nomás con Bronco. Dice por acá, saluditos. Queremos saber el estado del tiempo, Michelle. Okay, ahí va. En este momento, ya empezó el calorcito, el bochornito, 31 grados. Allá en la parte de afuera, 7:36, 31 grados, hermano. Va a arreciar el calorón hasta los 38 grados el día de hoy. Muy poca probabilidad de lluvia. Eso sí, calorón, hermano, pero calorón. Día muy caluroso se espera en Tuxtepec, señores, con poquita, casi nula probabilidad de lluvia. Ahí está el estado del tiempo.

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Señoras, señores, las 7:46 minutitos en las puras retro. Buenos días. Espero la de Caracas, la señora de los tamales, mi hermano, la señora de los tamales imaginarios que siempre nos promete tamales y nunca nos trae nada. Ahí te la ponemos, la de caracolera, dicen por allá, unos riquísimos bollitos de elote o tamales de elote con carne de cochino, está guisando la señora, bien sabroso, menos más. ¡Hala, qué rico! Abrazote bien chido para usted, señora hermosa, que la pase bien el día de hoy. Y ahorita le caemos con su rola, ¿cómo es que no? Ahorita le caemos con su rola.

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Ánimo Bandera, ánimo Bandera, ánimo Bandera, 9:03, raza, 9:03. 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Sí, señor. 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

0: Bueno, señoras, señores, vámonos a entrevista a través de la mejor 106.5, la Fundación Hernández Zurita, como siempre, como todos los sábados, está con nosotros con temas muy importantes, temas que a usted le interesan allá en casita, y vamos a, tenemos médicos preparados cada fin de semana, y en esta ocasión nos acompaña el Departamento de Psicología de la Fundación Hernández Zurita para invitarle a usted, amigo mío, para que se acerque. Y vamos a saber cuándo es, cuando tiene usted que ir a una, pues a una consulta psicológica. Le damos la bienvenida a la doctora. ¿Cómo está usted? Muy buenos días.
1: Muy buenos días, muchas gracias por la invitación. Me da gusto pues volver a estar aquí y compartir este espacio con ustedes y pues sobre todo brindando información importante, ¿sí? Como lo es pues la salud mental.
0: La salud mental es muy importante, así es, mi queridísima psicóloga, la doctora Keila. Usted está ahí en la Fundación Hernández Zurita, que se ubica, ¿dónde exactamente?
1: El Liceo Jiménez, entre Avenida Independencia y Avenida 20 de Noviembre, Colonia La Piragua.
0: Trabajan todos los días, de igual manera los sábados, ¿verdad?
1: De lunes a viernes de 8 a 6 y sábados de 8 a 2.
0: El domingo ya descansamos.
1: El domingo descansamos.
0: Es una fundación que se dedica a llevar la salud a la gente vulnerable. Atención especial a pacientes diabéticos, si usted tiene algún diabético por allá en casita, pero en este caso con el apoyo psicológico, pues puede ser un paciente diabético, no diabético, un niño, una señora. ¿Cuándo es cuando ocupamos ir al psicólogo?
1: Pues muchas veces pensamos que con un psicólogo significa que si vamos es porque tenemos algún problema grave o realmente pues no es así, ¿verdad? Entonces la atención psicológica también puede ayudarnos a conocernos mejor, a tomar buenas decisiones, a mejorar nuestras relaciones y a aprender. También pues aprendemos herramientas para afrontar situaciones difíciles por las que estemos pasando. Saber cómo sobrellevar esa problemática sin que nos afecte emocionalmente y no dañar nuestra salud mental.
0: Bueno, pues ahí está, señoras y señores, está escuchando usted, espero que haya puesto atención. No es necesario, como dicen vulgarmente, estar loco para ir al psicólogo, ¿no?
1: Ándele, sí, es un acto creo que también de amor propio el acudir a psicología, así como cuidamos nuestra salud física, pues también nuestra salud mental es importante. Incluso pues vemos como insignificante, quizás vamos a poner el ejemplo de una revisión bucal, muchas veces pues en niños sobre todo, quizás nos pueden decir, tengo un problema en el diente y no lo tomamos en cuenta.
0: Ándele.
1: Pero pues imagínese que el niño no sepa expresar sus emociones, entonces ¿cómo va a decir realmente lo que el sentimiento que siente el niño? Entonces, desde ahí también hay que tomar la importancia a la salud mental, que es muy importante. Ahí en la clínica, pues, realizamos todos los, atendemos desde niños hasta adultos mayores, y pues, realizamos todas las entrevistas iniciales para poder de qué manera llevarlos a una orientación psicológica.
0: Eso es bueno. ¿Cuáles son los números de teléfono para la señora que tiene una niña rebelde? Para la señora que tiene una niña que va a entrar a la secundaria, a la prepa, que su comportamiento no es el válido, necesito acercarla a una terapia psicológica, ahora es más fácil que nunca, la Fundación Hernández Zurita te pone a disposición números de teléfono y pues más que nada números de teléfono para que llamen y para que digan, oye, ¿cuándo puedo acudir? Sí se le puede atender telefónicamente, ¿no?
1: Sí, claro, agendar una cita al 287-162-1420, repito, 287-162-1420. Ese número telefónico pueden agendar alguna consulta, como puede ser psicología, odontología, nutrición, medicina general, y también pues recordar que se realizan electrocardiogramas y análisis clínicos. Entonces, para ahí hacerles la invitación de algún servicio que requieran, pues estamos a su disposición.
0: Eso está más que perfecto, mi queridísima doctora Keila. Ahí está claro. Bueno, eso es con respecto a la psicología. Ahora vámonos con respecto a que, por ejemplo, yo tengo un paciente en casa y recibimos ahora a otra especialista que se encuentra con nosotros. ¿Puede dar su nombre, por favor? Siéntese con confianza. ¿Cuál es su nombre y su cargo?
2: Hola, buenos días.
0: Buenos días.
2: Mi nombre es Jennifer y yo soy enfermera aquí en la clínica.
0: Qué bueno.
2: Y pues el día de hoy venimos a hablarle un poquito sobre la realización de electrocardiogramas.
0: Eso. A ver, platíqueme tantito. ¿Cuándo? Bueno, un electrocardiograma me lo tiene que recetar un médico, ¿no? Pero ustedes lo realizan ahí.
2: Efectivamente, en este caso aquí se le realiza pues a cualquier persona, en este caso preferentemente a partir de los 20 años. Es muy importante que las personas que son hipertensas se lo realicen.
0: Ay, cuidado.
2: Ya que ellas cuidado. Son más propensas.
0: El asesino silencioso. Muchas veces dicen estoy bien y nunca se han checado la presión. En algunas ocasiones van a checarse la presión, salen altos y el médico le dice hay que regresar y ya no regresan. Esas personas están en riesgo, ¿verdad?
2: Sí, muchas veces decimos, oiga, pero es que yo ni siquiera siento ningún síntoma.
0: Yo no tengo nada.
2: Y su presión suele estar en 190, en 200. Entonces ahí ya existen esos riesgos.
0: Si te diagnosticaron con hipertensión arterial, ¿es necesario hacerse un electrocardiograma?
2: Efectivamente, es muy importante porque son los más propensos a sufrir algún daño en su corazón.
0: Infartos.
2: Efectivamente.
0: Qué bárbaro, veo, o sea, nada más. Y a ver, cuénteme, ¿cómo le hago yo para realizarme un electrocardiograma? ¿Tengo que ir con ustedes? ¿Primero tengo que pasar con la doctora general? ¿Cómo le hago?
2: Efectivamente, sería pues preferentemente agendar su cita al número 287-162-1420.
0: ¿Otra vez?
2: Una vez agendando su cita, se le realiza su electrocardiograma y pasan a su interpretación con la doctora de medicina general.
0: Ah, mira, más con mi amiga, la doctora cubana, ¿no? Ahora bien, dígame, vamos a hablar de algo muy delicado, de los costos, porque ustedes son una fundación altruista. Son una fundación que se dedica a ayudar a la gente. Platiquen, ¿puede usted dar costos de estos servicios?
2: Sí, en este caso, lo que es el electrocardiograma tiene un costo de $350 ya con su interpretación.
0: ¡Qué bárbaro! Y en otros lugares está el doble. Por eso es de que ustedes son una fundación altruista, la Fundación Hernández Zurita. ¿Puede repetir su dirección, por favor?
2: Callejón Eliseo Jiménez, entre Avenida Independencia y Avenida 20 de Noviembre, Colonia La Piragua.
0: Mire usted nada más, perfecto, enfermera, pues bueno, ahí está la invitación para todos aquellos que requieran de un electrocardiograma. La fundación tiene los brazos abiertos para ustedes. Prevénganse, no dejen para mañana lo que pueden hacer el día de hoy porque puede ser de consecuencias fatales.
2: Sí, es mejor prevenir y es mejor que nos digan, no, pues todo va bien, continúe con sus controles, a decir, no, pues ya, es muy tarde y ya hasta le dio el infarto a algún paciente y ya pues...
0: Eso puede suceder, pues, ¿verdad? Pues, sí. Eso puede suceder, Dios mío. Pues señoras y señores, vea usted nada más y vamos con la doctora Keila. Platíquenos usted, doctora Keila, amiga psicóloga, para una terapia, ¿qué costo tiene? Si es que puede decirlo también.
1: Sí, sí, claro. Ahí manejamos paquetes y también sesiones semanales. Una sesión semanal sale en $400, ya dependiendo lo que requieran. Si ven necesario adquirir un paquete, también hay paquetes accesibles donde se puede estar contemplando pues ese descuento, ¿no?
0: $400 la consulta.
1: La consulta.
0: La consulta para el niño rebelde, la niña rebelde, terapia de pareja.
1: Terapias de pareja no, solo de individuales.
0: Individuales.
1: Sí, solo individuales.
0: Ahí ponga muchísima atención, ya ve, individuales, ahí está, terapias individuales, mi queridísima doctora Keila. Pues bueno, es un placer como siempre tenerlos por acá, tener a la Fundación Hernández Zurita que venga todos los sábados, se ha hecho una costumbre ya que nos visiten. Repetir la dirección, estamos allá en el Callejón Eliseo Jiménez Ruiz, o sobre la Avenida Independencia, donde antes era el Fénix Plaza Río. Ahí está ubicada esta fundación que no solo tiene esos servicios, ¿qué otros servicios tiene aparte de psicología?
1: Odontología, nutrición, medicina general y pues psicología.
0: También y psicología. Ahí
1: estamos. Sí, claro, entonces pues no esperen a estar al límite para que sean atendidos psicológicamente, hay que cuidar nuestra salud mental, sí, y es muy importante.
0: Sí.
1: El día de hoy me gustaría dejarles una pregunta ahí para que
0: adelante.
1: Reflexionen. Sí. Si tuvieran que calificar cómo está su salud emocional actualmente del 1 al 10, ¿qué número elegirían y por qué? Si eso es importante identificarlo, ¿de qué escala estamos cuidando nuestra salud mental?
0: ¿Sí? Es muy importante preservar la salud mental, sí. Señoras y señores. Ahí está, pues bueno, ¿a dónde hay que mandar la respuesta?
1: Aquí al 287-162-1420, ahí los esperamos, el primero que responda, pues se les hace un descuento.
0: Otra vez repetimos la pregunta y el número de teléfono.
1: 287-162-1420, y la pregunta, si tuvieras que calificar cómo está tu salud emocional actualmente, del 1 al 10, ¿qué número elegirías y por qué?
0: Bueno, pues muchísimas gracias, doctora Keila, enfermera. Gracias por su visita. La Fundación Hernández Zurita se hizo presente con nosotros en La Mejor FM. Gracias, gracias mil y buenos días. Hasta la próxima.
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1: Señores, son las 10 de la mañana en punto, 10 en punto. El programa más comercial de la radio ha iniciado ya. Es fin de semana, sí, señor. Súbele. Ya llegó el perdido, ya llegó el perdido.

0: agua. Señoras, señores, atención, muchísima atención, por favor. Fincito de semana, ando bien acompañado, ya llegaron todos los guardaespaldas aquí a la Mejor FM, señoras, señores. Yo vengo, yo estoy aquí desde las 5 de la mañana, pero ya llegaron, ya ellos bañaditos, desayunaditos. No, yo desde las 5 de la mañana, imagínate, mi hermano, parece que me atropelló el tren de tempranito, mira cómo ando. Pero ya aquí está Don Felipe y aquí está también Alex Leaños. Oigan, es sabadito, para que nos vayamos a la paca, sí, señor. 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
0: El otro micro para Leaños, por favor. Es el otro micro, mi hermano. Ahí está, el otro micro. Hay que estrenar, hermano.
1: Hay que estrenar porque es la otra.
0: Tampoco. Algo no cuadra por ahí.
1: Ahí estoy.
0: No, el otro, entonces, a ver, algo no cuadra, mi queridísimo Leaños. Vamos a ver si es ese, mi hermano.
2: Ahí está.
1: Es que tú sabes que hay tantos micrófonos en esta cabina porque cómo nos visita la gente, Charal.
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0: 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Sí, señor. Mi queridísimo Leaños, bienvenido, mi hermano. ¿Cómo estás? ¿Cómo amaneciste? ¿Cómo dormiste? No, pues, dormiste como 12 horas.
1: Sí, no, acabo de llegar. Imagínate.
0: Dormiste como,
1: estaba viendo feo.
0: Como 12 horas, hermano. Trae el almohadazo. Leaños todavía.
1: Traigo el ojo escurrido, parezco hombre de cera, ya me ando derritiendo.
0: Oye, trae el almohadazo, mi hermano, todavía Alex Leaños. Oye, mi queridísimo Alex Leaños, ya lo eminente tenía que llegar, el regreso a clases, pa.
1: Totalmente, ya. El regreso a clase, hay que estar preparado porque como
0: preparados.
1: Lo hemos platicado la semana pasada, hay muchas maneras de regresar a clases.
0: Así es, hermano.
1: Tienes que regresar con la mejor imagen.
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1: Ya
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1: pisa y corre.
0: Es el último, pisa y corre, compra de pánico.
1: Porque si no, se queda sin mochila.
0: Se queda sin mochila, señoras y señores, cómo no. Ahí está mi queridísimo Alex Mexger Leaños, mi hermano. Llegó Felipe Mendoza, pero antes de eso, platícame de Refaccionaria ABD, mi hermano. Por favor, si eres tan amable, mi queridísimo Alex Mexger Leaños.
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0: Oye, saludos a los amigos ABD, ahora sí no se equivocó, ahora sí lo dijo fluido.
1: Ya.
0: Sí, ya está aprendiendo, mi queridísimo Alex.
1: Trabajo mejor.
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2: 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Y ya lo sabe usted, también para todos los cumpleañeros el día de hoy. Sí, sigue con las mañanitas porque tengo cosas para cumpleañeros. Sigue con las mañanitas, por favor, señor productor. Con las mañanitas. 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
2: Oye, mi hermano, hoy te invitaron a un cumpleaños. Sale.
1: Claro.
2: Oye, no tengo, ¿qué cosa le voy a regalar a la muchacha, hombre? Es que me ponen a pensar.
1: Y se
2: me mejor le voy a dar dinero. No, no, un ramo.
1: Se ve mal.
2: Se ve mal, hermano.
1: Sí, el dinero, así no.
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1: Claro.
2: Al regalar flores está regalando usted amor. Al regalar amor está regalando usted a Dios. Y donde está Dios no hace falta. Mi hermano.
1: Qué Arjona ni qué nada, ¿eh?
2: No. Arjona se queda corto, carnal. Don Felipe Mendoza, ¿cómo está usted? Buenos días. Bienvenido a esta, a su casa. ¿Cómo anda? Lo extrañamos la vez pasada, mi hermano.
3: Muy buenos días, Charal, y muy buenos días a todo el auditorio de la 106.5. Hoy sábado tropicalísimo. Al momento de escuchar, te das de cuenta que estaba yo en misa viendo al padrecito y escuchándolo. 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
2: Ahora sí, ya quítame la mañanita, mi hermano, ya estuvo bueno tanta mañanita ya. Ya estuvo bueno, pongo una rolita mejor ahí, hombre, pongo una rola, mi hermano, son las 10 con 14 minutitos, mi hermano. Vamos a poner un temita que nos mandó don Mario Thor después de este, que está bien bueno y que lo va a estrenar.
1: Eso.

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3: 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Y ahora sí, vamos a tocar el temita que me mandó mi queridísimo Mario. Mario, te mandamos un abrazo, mi hermano, donde quiera que andes. Ya te hemos invitado a cabina, pero te haces el rogar para

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0: 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Oye, por allá tú tienes esa información también bien china.
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0: Está buena esa, mi hermano.
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0: 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Mira nomás, hombre. Por allá vamos a mandarle saludos a mi amigo el tiburón. Tiburón. Sí, señor. Wow. 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
0: No, mi hermano, la neta, si el día de ayer la regaste porque le dijiste a tu vieja, vieja, ya me voy, regreso temprano.
2: ¿A dónde vas, Charal?
0: Y regresaste a las 5 de la mañana, ¿no le mentiste?
2: No.
0: No, pues regresaste temprano.
1: Claro.
0: Regresaste temprano. Pero pues ya sabes, la mujer, hermano, se pone trompuda. Ay, que no sé qué.
2: Es que no te entendí.
0: Aconténtala.
1: ¿Cómo?
0: Un ramo de rosas, papá. Un arreglo floral. No hay mujer que se resista a eso. Todas las mujeres, por más que sean duras, con un arreglo floral así es contenta. Claro, o sea, no, la verdad. Claro, pero que sea de dónde.
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0: 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Vamos a corte, mi hermano, vamos a cortecito, ya regresamos en un ratito. Vamos a corte, chamaco, que le mande saludos como Chabelo allá. Chabelito, ven para acá, Chabelito. Chabelito, venga, güey. Mándale saludos al viejo rey en Indianápolis.
2: Saludos para el viejo rey en Indianápolis, de la catafixia.
0: Y para su amigo Bruno.
2: La catafixia. Voy a meter la catafixia, mi querido viejo rey.

0: cumpleañeros de la mañana, por favor.
1: Cumpleañero.
0: Cumpleañero. Chabelo, visita a los cumpleañeros de la mañana.
2: Vamos con los cumpleañeros, cuates. Vamos.
0: Oh, mi hermano, pero ¿qué crees, mi hermanito?
2: ¿Qué pasó?
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0: 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Vamos a corte, vamos a corte.
1: Vámonos, vámonos.
0: Ya me están corriendo aquí, ya me están corriendo. La corte ya.
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0: Eso, pone música tecno al alemán, pues ya sabes que es fresa, carnal.
1: Obvio, obvio.
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2: ¡Eh, papá!
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0: Bueno, señores, estamos aquí, qué bárbaro, qué bonito da las menciones, el señor Leaños, las menciones comerciales, cuando gracias, inició gracias, aquí, gracias. Era un diamante en bruto, más bruto que diamante. Pero ya ahí la vas armando poco a poquito, mi queridísimo. Oye, Brody, regreso a clases con todo, mi hermano. 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
0: 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Sí, señor. Yeah.

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0: 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Ya te la sabes, carnal. Pero pues, ¿qué pasó?
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5: Alex Daños, sabadito, rico. 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
5: 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Entonces, bye bye, ni modo.
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5: Saludos, mi amigo. Ya viene el mero mero coctelero en un ratito, señoras y señores. Vamos a la pausa. Vamos a identificación, a una rola. Claro, claro. Y ya se viene don Felipe Mendoza con los 5 minutos para la salud.
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0: pegajosa la rola de Mario, ¿eh? Toma, toma, chiquilla, toma. Toma, chiquilla. Está pegajosa la rola de Mario. 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
0: ¡Es todo, hermano! ¡El show número uno de la radio! ¡Te quedaste tirado! ¿Necesitas algo para tu moto? 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
0: 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Y ahora sí, ha llegado el momento de presentar a la estrella de la segunda hora de este programa, mi hermano. Él es ni más ni menos que Felipe Mendoza. Vámonos con los 5 minutos para la salud. 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
3: Algo que todos los seres humanos no quisiéramos es tener parásitos. Todo ser vivo va a encontrar en su organismo, en su cuerpo, una variedad completa de parásitos. Cuando digo ser vivo, me refiero a las plantas, me refiero a los animales, sea acuáticos, sea terrestres, vamos a encontrar una variedad completa de parásitos. Y esos parásitos de los animales terrestres y acuáticos se transmiten, se traspasan a los cuerpos humanos. Hay un ciclo de vida. Hay un ciclo de vida donde empieza, donde termina y vuelve a empezar y vuelve a terminar. Es por eso que desparasitarse es muy necesario e importante en la vida de los seres humanos. Decía yo en mi introducción, ¿qué más no quisiéramos tenerlos? Hay gente que me dice, oiga, y cuando me desparasite y me dé ese potente desparasitante, voy a ver cómo se mueve el parásito, el animal. La gente tiene temor, tiene miedo, pero una cosa es real y verdadera. El parásito está en nuestro intestino delgado, en nuestro intestino grueso, está en nuestra médula espinal, está en nuestra sangre, está en nuestro cerebro, está en nuestros ojos. Créemelo, es microscópico, Hay de centímetros y hay de metros, parásitos que habitan en nuestro cuerpo humano y que tenemos que erradicar completamente, porque esto es la causa de una gran cantidad de enfermedades en nuestro organismo, principalmente la anemia perniciosa. ¿Por qué razón? Porque el parásito está chupando todo tu nutriente, toda tu vitamina, te está quitando toda tu energía, todo tu vigor, te desfalleces, te desvaneces. ¿Qué hacer al respecto? Porque vienen colapsos potentes, inflamaciones abdominales, vienen problemas de parásitos o amibas en el hígado, en el colon, hay sangrados. ¿Qué hacer al respecto? ¿Qué desparasitante recomendar para erradicar toda esta clase de parásitos? Parásito es aquel que vive a través de otro, que solamente se pega y está chupe y chupe, come y come, y defecando, defecando y ovulando miles de huevecillos dentro de nuestro organismo, que es la futura generación de parásitos. Medicamentos muchísimos. 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Verdadera bomba para erradicar la variedad microscópica de centímetros y de metros, que es lo que tenemos dentro de nuestro organismo. 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Dos después del desayuno y dos después de la cena. 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Si tú tenías la sensación de escozor, picor, comezón en la nariz o en el recto, desaparece. Si tú estabas comiendo, degustando tus alimentos y de repente sentías un cólico cuando estabas terminando, es la amiba la que te conlleva y te hace que corras al baño con un cólico y con una evacuación aguada y pestilente y hasta con gotitas de sangre. Si te da por tomar mucha leche, queso, yogur, sin duda alguna es la entamoeba histolítica, es también Tenia solium y Tenia saginata. Son parásitos que miden metros y metros de largo. ¿Qué hacer? Inmediatamente leche, queso, eliminar todo tipo de lácteos y consumir este medicamento, y es una verdadera maravilla, créemelo así como te digo. 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

0: Mi queridísimo Alex Naños, usted que es tiktokero, ahí está la Roland, señoras y señores. 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
0: Hay un video que lo hicimos viral. ¿Cuántas vistas lleva más o menos?
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0: 16 mil vistas. Está viral. Yo lo hice viral también en mi estado. Ellos lo hicieron viral. Leaños en la página de Al Momento Cuenca. 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

0: llegado el momento de recomendaciones de comida, pero vamos a dar un espacio, señor Leaños, sí, porque Refaccionaria Automotriz, el pistón del Boulevard.
1: Del Boulevard.
0: Eso. Sí, no me ande confundiendo, por favor. 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
0: Nada más. Y seguimos con recomendaciones de comida, mi hermanito.
1: A ver.
0: Seguimos con recomendaciones de comida. Ponga usted muchísima atención, por favor.
1: La recomendación que viene es avalada por los locutores.
0: Sindicato Único, Sindicato Único de Locutores. Señoras y señores, espérame, voy a copiar el número. Ahí te va. A ver, échale.
1: ¿Cómo es?
0: Invitarlo. Ahí va.
1: A la sexagésima reunión.
0: Te mandé el número para que lo des, mi hermano, pero ahí te va. Señoras y señores, muchísima atención, por favor. Esta recomendación es avalada por los locutores, porque cuando nosotros mandamos a pedir cochinita a la cubana, pollo a la cubana, investigamos.
1: Claro.
0: A ver, ¿dónde está más buena aquí en Tuxtepec? Porque hay varios lugares de pollo a la cubana. Incluso vamos a Chiltepec.
1: Claro.
0: Incluso vamos a Chiltepec, a ver. 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
0: Seguimos con las recomendaciones de comida y seguimos al ratito. Hoy la señora no debe de guisar.
1: No, hoy tiene que descansar.
0: Hoy vas a ver una película en el Netflix, al rato en la noche. Vas a ver una película en el Netflix y vas a mandar por tacos.
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0: 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Vámonos a rapidito, mi hermano, porque después de la rolita ya quiero que me presente usted, por favor, si es tan amable, allá a mi buen amigo Felipe Mendoza, después de la rolita.

distintos colores en la tierra y distintos fertilizantes y vitaminas que necesita la tierra. ¿Qué quiero decirte? Que la tierra se cansa de producir. La tierra se cansa de germinar, de dar frutos, de dar maíz, trigo, arroz, cebada, de dar plátano, piña, caña. Siempre se va a cansar. ¿Y qué es lo que hace el ser humano? ¿Qué es lo que hace el hombre? ¿Qué es lo que hace el ingeniero agrónomo? Están viendo qué vitamina necesita la tierra, hasta qué desparasitante, todo, todo, exclusivamente todo. Entonces empiezan a fertilizar y abonar porque se cansó la tierra, pero también hay que marcar un antecedente y precedente. La tierra se tiene que dejar descansar, pero también vitaminar con sus nutrientes especiales. Bueno, ¿por qué tomo por introducción y por ejemplo este caso? Mira, los seres humanos también somos polvo, los seres humanos también somos tierra, porque así dice, polvo eres y al polvo tienes que ser tornado. Entonces, ¿qué hay en este organismo, qué hay en este cuerpo, qué hay en esta tierra de ser vivo? Hay vitaminas y minerales. Está el sodio, el potasio, el magnesio, el hierro, el complejo, todo. Todo lo que tiene la tierra lo tenemos nosotros. La pregunta es, ¿te cansas? ¿Te agotas? ¿Te fatigas? Una vez que el campesino regresó del campo sudado, agotado, y cuelga su camisita por ahí en algún lugar, en algún clavito, en algún perchero, te voy a decir algo. Al otro día se ve una mancha grande de sal, exceso de sodio. Practicas deporte, fútbol, karate, luchas, levantas pesas, lo que hagas, vas a despedir el primer mineral que es el sodio. ¿Sabes qué es lo que hace el sodio? El sodio es el llamado electrolito, el que genera la energía. ¿Cómo recuperas el sodio, el potasio, el magnesio? Todo lo que tu cuerpo despide se llama Vital Fuerte H3 con anemia sin. Viene un compuesto de dos vitaminas, una roja y una negra. Te vas a tomar una roja en el desayuno y una negra en la noche. ¿Sabes a quién le va a ayudar? Al albañil. De verdad, yo cuando veo un albañil que trabaja arduamente bajo el rayo del sol, el carpintero, el herrero, todo aquel que lleva una profesión o un oficio necesita esta vitamina. Quiero decirte, muy en especial, ahora que estamos próximos a clases, a la escuela, por eso mencioné el desparasitante ese rato. Primero desparasítame a todos los chamacos, a todos, antes de entrar a la escuela. Y después le vas a dar esta vitamina, porque falta alrededor de 10 días para que estén en clases. Le vas a dar esta potente vitamina de la cual estoy hablando. Se llama Vital Fuerte H3 con anemia sin y trae dos colores, una roja y una negra. La roja en el desayuno y la negra en la noche. ¿Sabes a qué le va a ayudar? Por el ácido glutámico que tiene, la tiamina y el complejo B, le va a ayudar a que su cerebro tenga retención. Hay veces que algo, un problema, un examen, no lo podemos solucionar, se nos hace difícil. Y hay quien las matemáticas las maneja con una facilidad asombrosa. Y hay quien no, por más que quiere, no le entra. Para eso es la tiamina y el ácido glutámico que contiene esta potente vitamina. La vas a tomar, la roja en la mañana, la negra en la noche. ¿Y dónde estoy establecido? 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

0: Sammy el Rayo presente en las fiestas patronales de San Lucas Ojitlán, mi hermano. Ahí está Sammy el Rayo y este programa presentado por Floristería de Brenda. 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
0: Sí, señor.

0: ¿Has escuchado ese dicho que dice que lo barato sale caro, hermano?
1: Claro.
0: ¿Lo has escuchado? Lo barato sale caro. Muchas veces dicen, qué barato está, pero qué caro sale, ¿no?
1: Carísimo.
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0: 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Venga el aplauso, señoras, señores. Vamos a seguir con más porque vamos a ir en un ratito. Dice por allá, señoras y señores, vámonos rapidito, sí, señor. 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
0: Oye, mi hermanito Alex Leaños, hermano. Vámonos de recio con nuestro patrocinador de lujo de esta hora.
1: Vámonos de recio.
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2: Qué maravillosa es la naturaleza. Fíjate que en las plantas, en las hierbas y en las raíces vamos a encontrar plantas que quitan dolores musculares. Es más, hasta un potente dolor de muelas que dicen que es comparado a un parto. Bueno, se llama limonaria, la tenemos sembrada en casa, en el patio, ya está en la calle, está la limonaria. Da una florecita blanca aromática, pero no solamente la limonaria. Vamos a encontrar el sauce blanco y el álamo, del cual se saca la aspirina y que si se mastica quita un potente dolor de muelas. Son tres: limonaria, sauce y álamo. Pero vamos a encontrar también otra raíz que se llama raíz de oro, pelitre, chinchuague o raíz azteca. ¿Qué te quiero decir con tanta planta y hierba que quita dolor? Los dolores musculares, articulares, reumáticos, artríticos y aún el problema de una muela picada, cariada. Si quieres matar la raíz con lo que acabo de mencionar, créemelo, yo lo hice. Exterminé una raíz y créemelo que el dolor de muelas jamás llegó a existir. Y esto no es nuevo, ¿eh? Es milenario. Por miles de años en la antigüedad, imagínate si no había dentistas, cómo se curaban sus potentes dolores de muela. Se han encontrado vestigios en España de que hace miles de años las personas originarias de ahí utilizaban el sauce o el álamo, del cual se saca la aspirina, imagínate nomás, el ácido acetil salicílico. Bueno, ¿por qué te menciono esto? Porque hoy en la actualidad la gente utiliza una gran variedad de medicamentos que tienen cortisol o cortisona, y la cortisona lo que genera es una tremenda hinchazón en la cara, en el hígado, en el riñón, y las personas retienen demasiado líquido y se ven hasta un hinchado feo, un hinchado así enfermizo. ¿Qué hacer para combatir un potente dolor muscular, artrítico, reumático? 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Algo maravilloso. Déjame decirte que el dolor lo genera un ácido que se llama ácido láctico. Es uno de los ácidos más fuertes y más potentes que llega a padecer o tener el ser humano. Este ácido láctico, cuando tú te tropiezas, caes o recibes un golpe por inercia, tú solamente lo que haces es empezar a sobar, y al sobar el dolor desaparece porque esparces este ácido que genera el dolor. Dejemos la cortisona, dejemos los medicamentos dañinos y malos, y aquí voy a ser puntual y te lo voy a decir tal como es y lo voy a desnudar. Hay productos naturistas que se venden como naturistas, pero que en realidad contienen cortisona y que sí te ayudan a quitar el dolor, pero te están generando este tipo de problemas más severos y crónicos. Yo te hablo con la verdad, no te puedo decir, mira, es que todo lo natural te va a ser bueno. Se camuflajea como natural y se vende como naturista, pero está generando problemas. Sí, lo puedes tomar cuando hay un colapso, cuando hay un potente dolor, sí, pero inmediatamente lo tienes que sacar de tu cuerpo. 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
0: 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En novedades, Gaby, señores y señores, en el centro de Tuxtepé, Oaxaca, mi queridísimo Leaños, y vamos a presentar a nuestro patrocinador
1: oficial
0: de altísima escuela, de altísimo. Saludos para los armeros de Materiales Vázquez, dicen. Órale, pues ya está. Ahí para está. Los armeros. Ay, armeros de Materiales Vázquez. 11 de la mañana con 53 minutos. Oye, vámonos rapidito.
1: Vámonos, atención,
0: Nuestro
1: atención.
0: Patrocinador, aguas, porque Leaños va a dar esta mención, señores, de nuestro patrocinador que se llama Taquería El Bárbaro. Me acuerdo que Leaños, cuando llegó acá, llegó como un diamante en bruto, más bruto que diamante, pero ahora ya está avanzado. Así
1: claro que sí.
0: Adelante, mi hermano, dale con todo a nuestro patrocinador de lujo.
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0: Dale.
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1: Auf Wiedersehen.
0: Oye, esa es la única que se sabe, ¿no? Dios mío.
1: Schumacher.
0: No.
1: Claudia Schiffer.
0: Guten Tag. ¡Vámonos!

0: Oye, señor Metzger, es la hora del amigo, la hora del amigo. Hay que mandar por la papa.
1: Claro.
0: Pollito a la cubana.
1: Un pollito, un
0: cochinito. Cochinito a la cubana.
1: También.
0: Costilla asada.
1: Jalo.
0: Longaniza asada.
1: Me gusta.
0: Ah, son mi hermano, pero que sea de Asadero Junior. Allá con mi amigo Uriel Fentanes.
1: Totalmente.
0: El que usted encontraba antes ahí en la bajada de Prolongación Independencia, que ahora ya no.
1: Ya no.
0: Ahora ya no, ahora está allá en Prolongación Veracruz, allá por el rumbo de la Casa de la Iglesia.
1: Correcto.
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1: claro,
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0: 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Señoras y señores, vámonos a la identificación. Ya llegó el Ave María y esta hora que viene hay enlace.
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Hoy tenemos que dar las gracias. Gracias a quien nos permite disfrutar de un nuevo día. Gracias porque tenemos la alegría y la tristeza, el optimismo y el pesimismo. Porque podemos estar contentos o enojados. Por el poder de discernir y de elegir. Porque en nosotros consiste, y solo en nosotros, encontrar los alicientes. Ser felices debe ser nuestra meta, y luchar contra quienes se opongan. Para un sueño adusto, una sonrisa. Quitar la careta y descubrir la verdadera cara de la gente. Enseñar a quien no sepa que la felicidad es gratis. Que no hay riqueza que valga si se es pobre de corazón. Que la pobreza vive mientras no nace el amor. Gracias por la vida. Gracias a ti, como te llames, Señor, que de cualquier forma eres el mismo.

0: 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Y atención, muchísima atención, por favor, porque pues ya es la hora del amigo, mire. Ya, pues
1: hay que poner alguna. Vamos a ponernos felices.
0: Es sábado. Una costillita.
1: Mínimo.
0: Una costillita, un pedazo de cochinita a la cubana.
1: Halo.
0: Un pollo a la cubana.
1: Halo.
0: Ah, pero espérate, espérate, mi hermano. Que sea del mejor lugar, de la mejor hermano, de mi amigo Junior Asadero.
1: Junior,
0: amigo Fentanes Uriel, allá por el rumbo de la Colonia El Castillo, prolongación Veracruz, rumbo a la casa de la iglesia donde está el tope.
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1: Es que andaba yo.
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0: Ya me había dicho, viejo rey, fíjate, no lo había yo leído tú, leaños. ¿Qué? Se oye lejos el alemán, ponte.
1: Ay, perdón.
0: Es que viejo rey, llegó aquí el alemán, cuando llegó de locutor, llegó como un diamante en bruto.
1: Claro.
0: Más bruto que diamante.
3: ¿Qué pasó?
0: Pero aquí está ya, se oye muy al fondo, sí, ya me había dicho el viejo rey, ya viste. Ahí está, viejo pues, rey. Viejo rey, allá en Indianápolis.
2: Muchísimas gracias hasta Indianápolis, qué bárbaro.
0: Oye, viejo rey, ponte cañón, viejo rey. Vámonos con lo que estamos estrenando de Mario Thor. 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

0: Así le dije yo a mi novia, toma, toma, chiquilla, toma. 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
0: Eso es todo, mi hermano.

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0: Oye, mi hermano, gracias, mi queridísimo Felipe Mendoza. 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
0: 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Y no, hombre, ya viene el segundo en cabina, ya viene el segundo en cabina. En un ratito más ya vamos a ir a con mi queridísimo Merengues. Así que vamos a una rolita y ya rezamos en un ratito, pa. Ok, ya está.

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0: 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Así que voy a cabina y regreso. 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
3: Dato charal número uno.
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1: Ándale pues, mi queridísimo Felipe Mendoza. 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
1: Vámonos con los amigos de Asadero Junior, el mejor pollo y la mejor cochinita la cubana, prolongación Veracruz, allá por rumbo de la casa de la iglesia, atrás allá por el rumbo de jardines, sí señor. Y bueno, dice por acá, échame algo de marimba, dice por allá el viejo rey de Indianápolis, Indiana. Ah, su papá.
3: Esa no, mi hermano.
1: Vamos a irnos a una rola y vamos a rezar con la base en un ratito, sí señor.
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0: un tema más de Lacrim Musical esta noche para toda esa gente bonita.
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4: 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Ya me voy, yo soy Gaby Huerta, muchas gracias. Sígueme en redes sociales como Gaby Huerta o arroba soy Gaby Huerta. Bye, bye.
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0: ¿Qué tal, compadres y compadritos? Tengan todos en todas partes. Muy buenas tardes, ¿qué tal? Bienvenidos al programa Las Cumbirrancheras del compadre Plácido. Sí, señor. Muchas gracias. Bienvenidos al nuevo de hoy. Gracias.
10: Claro, compadre, compartiendo otro sábado más con todos los amigos que les encantan las promociones. Y además, hablándote de promociones, ahí les recomendamos a todos los amigazos que nos van a andar escuchando, tú que tienes apenas la venta de pollo, la venta de ropa. Los amigos comerciantes tenemos un precio buenísimo para esta temporada patria que ya va a estar con nosotros, compadre.
0: Eso, claro que sí, claro, va que va. Por supuesto, está también la nueva tecnología, ¿verdad? 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
10: Eso, buen lema, compadre. 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
0: Es el mero mero, o sea, claro que sí, por supuesto que sí. Y vamos a comenzar con todo gusto, compadre, con una cancioncita que le gusta a todo el mundo, a todo el público. Y esto se llama, compadre,
10: algo, el solazo de México, vámonos.
0: El sol de México, señor.

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0: Gracias, gracias por estar con nosotros. Recuerden que nuestro número telefónico para que usted se reporte al programa y para que se anuncie con nosotros, 287-888-5349, las cumbirrancheras del compadre Plácido. Muchas gracias por estar con nosotros. Próximamente iremos a hacer nuestro control remoto a su negocio y, por supuesto, tenemos para usted ese mensaje tan importante para nuestros clientes, para que llevar a, más que todo, para que usted venda sus productos, ponga y expon, y también ofrezca a usted sus productos que están estrenando nuevos y qué sé yo, promociones grandes, promociones de última hora, ¿verdad? Así es.
1: Claro, compadre, las promociones semanales, las mensuales. Eso,
0: exactamente, así es.
1: Los aniversarios también nunca faltan.
0: Exactamente, eso de eso se trata, exactamente, de darle la cobertura, más que todo, a toda su empresa, a toda su producción que tiene de nueva, que llegó nueva para su negocio, y darla a conocer a través de nuestro público, nuestros oyentes, a través de este programa que llega a más hogares cada sábado a esta hora. Muchas gracias de antemano por estar con nosotros, por apoyarnos, por estar en el programa número uno de la radio y la televisión mexicana, Las Cumbirrancheras del compadre Plácido, sí señor.
1: Oye, compadre, hablándote de buenas cosas, una buena información para los amigos es que las frutas y las verduras nos hacen querer, pues, estar más activos, más activas sería para todas las 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Vámonos, compadre.
0: Claro que sí, compadre, un saludo muy importante por acá. Nos llegó un saludo para mi compadre José Luis Guerra, que está pendiente del programa, muchas gracias. Y también allá, también al gran amigo también que está pendiente del programa. Dice allá toda la gente que está comprando y disfrutando de nuestro programa en Eléctrico Chávez, sí señor. Muchas felicidades, pues, allá están pendientes del programa que llega a más hogares cada sábado. Felicidades a usted que está pendiente del mismo y un saludo muy, muy importante para los que están trabajando allá en el taller Chávez, al buen Manuel, Víctor, Albino, Hugo, Tito, y también un saludo por acá muy importante para la comadita Adrianita que está pendiente del programa. Muchas gracias, felicidades, gracias por estar en contacto con las cumbirrancheras del compadre Plácido. Felicidades, felicidades a usted también que está celebrando algo muy importante hoy, que la pase muy bien y por supuesto tenemos también la música que le gusta a usted. ¿Cuál tenemos por ahí?
1: Compadre, tenemos una canción buenísima, pero antes de eso le mandamos un saludo a todos los amigos, los nuevos y también los que están con nosotros. Saludos para todos nuestros patrocinadores que nos andan sintonizando. Ahí les mandamos un fuerte abrazo. Esperamos muy pronto verlos por acá en cabina. Y también saludos para los amigos de Zapaterías Daily y Elvi, porque ellos te hacen la invitación para que los visites allá, para todas las madres, para todos los padres. 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
0: Eso, mero, mero, claro que sí, amigos transportistas, en este año nuevo y siempre, estamos contigo en conexión de bandas y mangueras Chávez, sí señor, reparación y ensamble de mangueras e hidráulicas, además también y de todo tipo. 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
1: Chichave, compadre.
0: Eso, compadre.
1: 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Pero de eso te contamos en unos minutitos más porque nos vamos con más canciones buenísimas, compadre.
0: Claro que sí, compadre. Hay una canción que dice, con frijoles, ¿cómo se llama? Esa, ¿qué chama? Con palillos.
1: Al espejo del asiático.
0: El espejo del chinito.
1: Vámonos, pues. ¿Cómo dispuesto? El de Temu.
0: Eso.

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8: Eso, a sus órdenes, compadre. Saludos para los amigos que les encanta irse de fiesta en estos fines de semana. Próximamente en las cumbirrancheras del compadre Plácido, las mejores birrias.
9: Bueno, eso.
8: Eso, próximamente.
9: Gracias por estar con nosotros y, por supuesto, vamos con una canción bonita, sinceramente, una canción que llega a su corazón. Esto se llama...
8: Una canción buenísima para todos los amigos que andan de fiesta, algo de Chente Fernández, oiga.

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9: Gracias por estar con nosotros. Recuerde también que estamos también en las redes sociales, por ejemplo, búsquenos en el YouTube, por ejemplo, en Camsa Producciones, Camsa.producciones, y también búsquenos también en nuestro canal de televisión, Camsa Televisión, así es. Y puede ver también nuestros videos, todo nuestro nuestra variedad de música que tenemos también. Puede ver nuestros espectáculos, ¿verdad? Nuestro podcast que hace mi compadre también, el Junior. Y también puede darse pues una vueltecita ahí por el canal, ¿verdad? Así es.
10: Así es, compadre. Estamos en YouTube.
9: Eso es. Felicidades a usted que está pendiente del programa. Recuerde que para cualquier contratación, 287-888-5349.
10: Oye, saludos al compa Pablo, que aquí le manda el saludo especial a sus hijas. Saludos para el compa Pablo, entonces, de parte de Kailani y también de Leilani, que nos mandan el saludote.
9: Eso, mero, compadre. Y nos vamos con una canción, compadre. Esto es de nuestra producción. Esto se llama, compadre.

0: Comadre y compadito, comaditas y compadito, muchas gracias por estar con nosotros. Nuestra invitación para el próximo sábado a la misma hora. Gracias, Dios les bendiga, felicidades.
1: Nos vamos hasta el próximo sábado, compadre. Primeramente el Creador, ahí estaremos acompañándolos.
0: Primero Dios, adelante. Gracias.

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0: tardes, ¿cómo están? Aquí andamos en sabadito contigo en esto de, pues, ¿quién dijo fiesta, no? ¿Quién dijo fiesta? ¿Dónde anda la fiesta? Que me digan dónde, cuándo, en qué momento y sobre todo que sea escuchando la mejor 106.5 de FM. Buenas tardes, son las 2:11, a punto de que cambie el reloj. Ya saben que yo soy Gaby Huerta, hace un ratito estuvimos haciendo un enlace en un conocido comercio aquí del Boulevard Ávila Camacho. Y claro, es con los amigos de la Casa Roja, Prendamex, que estuvieron con nosotros a través también de redes sociales. Y si tú te lo perdiste, puedes verlos todos los videitos, las transmisiones que tenemos a través de redes sociales. Solo búscanos como La Mejor Tuxtepec, en específico ahí en el Facebook, ¿verdad? 2:12. Bienvenidos, pásenla bien, pásenla bonito. Pásele joven, jovenita, jovencita, jovenazo, joveneso. Bienvenidos, vamos a estar un ratito juntos hasta las 4 de la tarde aproximadamente. El día de hoy, por ocasión especial, solo hasta las 4 de la tarde, pero vamos a disfrutar de muy buena música aquí nomás en La Mejor. Tengo novedades musicales, tengo chisme, tengo varias cosas que quería contarte. Así que bueno, lo importante aquí es que tú te empieces a comunicar al 287-8750810. Y claro que también me puedas enviar mensajitos, como el que me está llegando ahorita aquí, que por cierto, dice que quieren algo de... mira, claro que sí, del maestro Mario Tort, ¿cómo de que no? Ahorita tengo por acá algo en mi lista de reproducción que vamos a colocar un ratito más. Y bueno, pues lo importante aquí es que ustedes se den cuenta que todos obviamente quieren una complacencia. Entonces, pueden hacerlo a través del 287-8750810. A toda mi gente hermosa también allá de Puebla que también nos piden de diferentes agrupaciones. Bienvenidos sean sus mensajes porque veo por acá que ya varios incluso también del otro lado del charco se están reportando. Saludos a mi buen... súper amigo Germán Monterrubio, que en este momento me imagino que también debe estar sintonizando La Mejor 106.5 de FM y que nos tiene sorpresas para los próximos días. Por este regreso a clases te voy a contar eso a través de esta frecuencia, pero a partir del lunes vete preparando, así que si quieres saber de estas sorpresitas que va a tener para ti, será los lunes o el lunes muy temprano. 2:14. Oye, mándame mensajes de WhatsApp al 287-125-7862 y no te olvides de buscarme, como bien te lo dije, ahí en las redes sociales. Busca las mías, dale like, compárteme Gaby Huerta o @soygabyhuerta. Son las 2:14. ¿Qué te parece? Si nos vamos a una pequeña pausa y al regreso empieza toda la fiesta que tenemos para ti en este sábado en La Mejor Tuxtepec. Suele.
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tarde con 29 minutos a punto de que cambie el reloj. Saludos para, por acá tenemos, muchas gracias, buenas tardes a Buenos Aires, el Apompo, gracias, gracias por comunicarse por acá por cabina. También para los que andaban en el potrero, a la Bob el constructor y todos los anexos y conexos, saludos especiales. Son las 2 de la tarde con 30 minutos, rapidito te cuento que en Plásticos Castellanos encuentras todo lo que necesitas para este regreso a clases, cajas organizadoras, termos, frascos, toppers y mucho más. 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Hablemos de Jos Favela y fíjate que acaba de lanzar Tengo Tanto Que Contarte. Es un himno para ese desamor con mucha nostalgia, con fibras muy sensibles que pues obviamente va a tocar todo el público. Y pues es uno de los compositores más talentosos de su generación. Después de haber dado muchos himnos, le toca ahora a él un himno para el desamor, para la añoranza, para el arrepentimiento de no haber valorado un sentimiento a tiempo, un eje central de una melodía que definitivamente es la aceptación de los errores del pasado con una honestidad desgarradora y que nos va como que a hacer clic o va a hacer clic con muchos de nosotros, ¿no? Entonces, pues obviamente se captura de una manera perfecta esta melancolía. Y lo importante aquí es que, pues obviamente, lo hagamos un super éxito, ¿verdad? Que le hagamos que tenga presentaciones en todos lados y que de por sí él ya es súper reconocido, pero date cuenta de algo, siempre está más presente, como bien lo dicen, como compositor que como cantante. Y ahora que está haciendo ambas cosas, pues bueno, un empujoncito más, creo que valdría la pena. Entonces, Tengo Tanto Que Contarte, es lo nuevo de nuestro amigo Jos Favela, que también ya justamente el video oficial se dio a conocer el día de ayer y el día de hoy ya vamos a poder tenerlo también en sus redes sociales y a partir de lunes en la mejor 106.5 de FM, ¿verdad? Así que, wow, cuántas cosas a partir de lunes, qué barbaridad. Oye, y hablando de novedades musicales, por acá me habían pedido algo de el tecladista del pueblo, nuestro amigo el gran maestro Mario Tort, así que pues ya lo tengo listo. Creo que es algo bastante movidito, bastante rico y delicioso, así que vamos a tocarlo en la mejor 106.5 de FM. Como siempre, son las 2:32, aquí estamos para complacerlos a todos ustedes. Venga.

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1: Muy bien, son las 3 de la tarde con 25 minutos. Estamos aquí nomás en La Mejor y la notita que quería compartirte ya prácticamente en este momento es como una gran producción que reúne el talento de Pepe Aguilar, Leonardo Aguilar y Ángel Aguilar. Va a estar acompañado de la manera majestuosa por la Orquesta Sinfónica de Los Ángeles, haciendo una fusión histórica. Estrenan los Aguilar Sinfónico, así como lo escuchas. Y es que la dinastía más importante de la música mexicana está de fiesta porque se lanzó oficialmente el día jueves 20 de agosto el álbum grabado en vivo Los Aguilar Sinfónico desde el Hollywood Bowl. Así como lo escuchas, es una gran producción que reúne a Pepe, a Leonardo y a Ángela, acompañados por la Orquesta Sinfónica de Los Ángeles, logrando una fusión histórica con mariachi tradicional y el sonido clásico y sinfónico. El material audiovisual y musical ya está disponible para todo el público. Si ustedes quieren verlo en YouTube, se puede disfrutar de su totalidad a través de la plataforma. Y porque déjame decirte que a pocas horas de su estreno ya estaba superando las 25,000 visualizaciones. El video permite disfrutar de una calidad de producción y de los momentos más emotivos de su interpretación sobre el escenario. La misma Ángela compartió un video de la producción de sus plataformas oficiales para hacer este lanzamiento y dedicó un emotivo mensaje dedicado o escribiendo: Hollywood Walt, ahora podemos volver a ver aquella noche cuantas veces queramos. Tendremos siempre ese recuerdo en este disco. Y el concierto fue un hit de la música mexicana. Hacía 23 años que ningún artista de este género se presentaba en este emblemático lugar. Y el último lo había hecho el propio Pepe Aguilar en el 2002. En esa ocasión también estuvo acompañado por la Filarmónica de Los Ángeles. Y bueno, pues este mítico escenario ha presentado leyendas mundiales de la talla de Frank Sinatra, de los Rolling Stones, de Juan Gabriel, y tiene un significado entrañable. Él dice que aquella vez que también hizo Sinfónica fue diferente, pero ahora que regresa con sus hijos es súper, pero súper satisfactorio. Bajo el sello de Machine Records, consta de 25 temas, realizan un completo recorrido por la música tradicional de nuestro país. El disco fue grabado en vivo durante las dos exitosas presentaciones que hizo la familia en agosto del 2025 en dicho recinto allá en Los Ángeles. Y bueno, Pepe Aguilar tiene 13 temas, es la pieza central de la producción, ya sabes, Por Mujeres Como Tú, Por Una Mujer Bonita, Perdóname Miedo, y también la obertura sobre el tema de Huapango. Ángel Aguilar tiene 6 temas, su participación incluye un tierno homenaje a su abuela Flor Silvestre, haciendo la tradicional malagueña, La Llorona, y claro, Qué Agonía, y muchas otras más. Leonardo Aguilar también tiene 6 temas, deleitando al público con un popurrí de canciones sobre caballos, y por qué no decirlos, temas como El Barzón, Tatuajes y Hasta Viva México, es lo que también entona este chamacón. Así que cada entrega de la dinastía Aguilar demuestra que a pesar de los cambios en la industria de la música, el mariachi y las tradiciones mexicanas, estas están más vivas que nunca. 3:28, vamos a una pequeña pausa musical en este momento. Se queda la decisiva banda con el compa Ice. 3:28.

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6: Acá ando con mi compa Lenny Ramírez, viejo. Saludcito, viejo.
7: Saludos, compa Luis R. Conrique, viejo. Aquí andamos con el beliquín colgado.
6: ¡Ay! ¡Vámonos, recio!
7: ¡Que suena recio, viejo! ¡Solita!

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10: Del concierto de Jenny Rivera en el Staples Center. Los dos carnales, Poncho e Imanol, conquistan Colombia. Chuy Lizárraga y Julio Preciado anuncian gira por los Estados Unidos. El gobierno de Fresnillo, Zacatecas, pide cancelar el concierto de Luis R. Conríquez. Calibre 50 presenta Mi Problema. Y lo nuevo de la semana en los modelos recientes. En entrevista, Raúl Hernández Jr.
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10: Señores, gracias a Dios es fin de semana y no es por nada, pero tengo mucho que platicarles. De entrada vienen sorpresas para el tope, así que estate muy pendiente de todo lo que los sábados y los domingos tenemos para ti. Pero bueno, ya estamos listos para descubrir las 10 canciones que esta semana están marcando el paso de la música mexicana. Hay nuevas entradas, hay canciones que vienen subiendo con todo y una pelea por los primeros lugares que cada vez se pone mejor. Pero bueno, aquí no nos vamos a adelantar a nada, vámonos a descubrir poquito a poquito, posición por posición. Soy Cintia Urías y te doy la bienvenida a esto que se llama El Tope. Aquí nomás, comenzamos.
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Así es, acabamos de escuchar de mis rolas favoritas, que esta semana se ubicó en el lugar número 10, Fuertes Declaraciones de Lucero. Y es que este tema, ¿qué les digo? Representa algo bien importante para ella, porque marca el inicio de una nueva etapa musical después de 7 años que tenía sin publicar álbum de estudio. Fuertes Declaraciones forma parte de su próximo material, que se llama Conexión Mexicana, un proyecto en el que Lucero regresa a estas raíces con el mariachi, pero también, digamos que se atreve a incorporar sonidos más actuales. Fíjense, el disco, yo ya escuché algunas de sus canciones y hay así como sonidito tumbado, canciones de Joan Sebastián, canciones de los compositores que tanto nos gustan, pero bueno, no les voy a adelantar más, que mejor les cuente ella. ¡El tope! Ahora vámonos con una de las nuevas entradas de esta semana y es La Cama Helada de Germán Montero. Este es un tema que apenas lanzó el pasado 10 de julio y que ya, digamos que encontró su lugar entre las 10 canciones más importantes de este conteo. Y ojo con Germán, ¿eh? Porque ha tenido un 2026 de mucho trabajo. La Cama Helada se suma a una racha de lanzamientos que incluye temas como Deja que salga la luna, La Lulú y Gozaré mis recuerdos. Así que no solamente está haciendo música, también está haciendo mucho ruido. Aquí está La Cama Helada, Germán Montero, posición número 9. Del tope. Del tope.

0: antes de continuar a las siguientes posiciones, es momento de hacer conexión con todos nuestros compañeros de la cadena La Mejor en diferentes partes de la República Mexicana. Recuerden que tenemos presencia en todos lados. Vámonos a conocer qué está pasando con nuestros artistas. Adelante, chicos. Esto es Encadenados.
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2: Hola, hola, ¿qué tal? Feliz sábado. Saludos para todos los amigos de la cadena internacional de La Mejor. Yo soy Emanuel Torres de La Mejor Acámbaro 89.7. Les cuento que el misterio por fin se resolvió, y es que después de meses de estar juntando los pétalos que aparecían en redes sociales, el pasado miércoles nos enteramos que a partir del 3 de septiembre podremos revivir la presentación completa que Jenny Rivera dio en el Staples Center de Los Ángeles. Hasta ahora se desconoce cuál será la plataforma o servicio de streaming encargado de transmitirlo, pero los fans de la diva de la banda recibieron la noticia llenos de entusiasmo y nostalgia, pues a más de una década de su partida, el legado musical de la cantante continúa. Informo para ti, Emanuel Torres de La Mejor Acámbaro, aquí nomás.
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3: ¿Qué onda? ¿Qué tal? Soy Carla Durazo de La Mejor 103.3 Ensenada. La música sinaloense conquistará nuevamente a Estados Unidos, y es que dos de sus grandes exponentes, Chuy Lizárraga y Julio Preciado, anunciaron una gira de 13 fechas que recorrerá algunos de los principales escenarios del país anglosajón. Dicho tour arrancará el 12 de septiembre en Palm Desert, California, y acabará el 31 de octubre en Atlanta, Georgia. Además de contar con una producción y un espectáculo de primer nivel, Lizárraga y Preciado revelaron que esta gira contará con varios invitados especiales. El primero en ser revelado fue Luis Ángel el Flaco. Pero a ver, dime, ¿quién crees tú que en esta gira comparte escenario con estas dos leyendas del género regional mexicano? Te leo en los comentarios. Soy Carla Durazo de La Mejor 103.3 Ensenada.
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4: Hola, hola, soy Montserrat Gamiño de La Mejor 99.3 FM de Tepic. El pasado jueves se dio a conocer que el secretario general del gobierno de Zacatecas, Rodrigo Reyes Murguesa, pidió a través de una carta al ayuntamiento de Fresnillo reconsiderar el permiso otorgado para el concierto planeado para el próximo viernes 28 de agosto del cantante Luis R. Conríquez. En la masiva dada a conocer por medio de redes sociales, Reyes Murguesa indicó que dicha solicitud busca mantener congruencia en la política de pacificación del país. Asegura que su petición nace de que el cantante es conocido por interpretar canciones que hacen apología al delito. Ante este señalamiento, el equipo de Luis R. Conríquez publicó un comunicado en el que indica que con anterioridad ellos proporcionaron el set list y este fue aprobado por los organizadores del evento. Mencionan que dicho repertorio no incluía la interpretación de ningún corrido. Entonces, desconocen el motivo por el cual buscan cancelar la presentación. Hasta el momento, ni el ayuntamiento de Fresnillo ni los organizadores de la feria han dado a conocer algún cambio a la cartelera. Reportó para ti Montserrat Gamiño de La Mejor 99.3 FM de Tepic.
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0: Gracias, gracias amigos de Plaza por mantenernos al día con todo lo que sucede también en el chismecito de la música mexicana. Un saludo muy especial a los radioescuchas que semana a semana nos acompañan a través de la cadena internacional La Mejor FM. Nosotros continuamos con la posición número 8.
1: 8.

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1: Aquí escuchamos Mi Problema, lo nuevo de Calibre 50 y otra de las entradas fuertes de esta semana. El título nos obliga a preguntar, ¿cuál es el problema de Calibre 50? ¿Qué problema pueden tener? Pues resulta que no es la botella, es ella, señores. Mi Problema le da un giro a la clásica canción de cantina, esas rolas que cantamos así de mucho dolor. Y aquí el conflicto no está en el alcohol, sino en una relación que terminó, en esas promesas que se rompieron y todo lo que quedó pendiente después de esa despedida. Ay, ya me pegó. Y musicalmente también hay algo diferente. Calibre 50 conserva esta esencia norteña, pero ya se dieron cuenta que mezcla el acordeón con trompeta, arreglos de inspiración como de mariachi, o sea, mariacheño, nueva canción, nueva entrada, Mi Problema, Calibre 50, la posición número 8 del tope.
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1: Esta canción que se llama Si las miradas mataran, de la arrolladora banda El Limón, está ya lleva varias semanas, oigan, aquí defendiendo su lugar en nuestro conteo y confirma que la arrolladora sigue teniendo esa fórmula para conectar con el público generación tras generación. Esta semana cede un peldaño, pero espérense, todavía se mantiene firme entre las 10 más importantes. Esto es Si las miradas mataran, la arrolladora banda El Limón. Posición número 7 del tope.
0: 7.

0: Ya llegó, ya está aquí, ahora sí, pásele, pásele y preste mucha atención, porque vamos a conocer antes que nadie lo más nuevo de la semana. Estos son los modelos recientes del tope.
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0: Me volví a acordar de ti, Grupo Firme y Los Ángeles de Charlie.

0: más adelante el tope.
1: Ahora sí vamos a hacer una breve pausa, pero tú no le quites, no le cambies, no le pongas nada, porque los primeros lugares ya están aquí y la pelea por el número uno está más cerrada que nunca. En unos momentos más vamos a descubrir juntos, ustedes y yo, qué canción logró conquistar la cima del tope. Aquí nomás en la cadena internacional, la mejor. Regresamos.
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19: A ti que nos escuchas, a ti que estás pendiente, a ti que te gusta nuestra música, gracias por continuar con nosotros. Estás escuchando El Tope, el conteo de la semana que reúne las 10 canciones más importantes de la música mexicana. Pero si dices, oye, mi sin, apenas te sintonicé, no había escuchado, no te preocupes y vas llegando. Aquí tenemos el recuento. Fuertes declaraciones, Lucero. La cama helada, Germán Montero. Mi problema, Calibre 50. 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No más los recuerdos, invasores de Nuevo León.
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0: escuchar Eres mi nada de Yuridia, que una semana más se mantiene firme entre las 5 canciones más importantes de nuestro conteo. Y fíjense que esta canción sigue dando batalla en nuestro conteo porque Yuridia sigue preparándose para llevar su música a grandes escenarios. En noviembre va a regresar a Chihuahua para reencontrarse con su público en una noche donde ya va a hacer un recorrido por estas diferentes etapas de la carrera, estas canciones que tanto nos gustan, y ella sigue conquistando generaciones. Aquí está, Eres mi nada, posición número 5 del tope.
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0: Y ahora vámonos con dos que siguen recorriendo escenarios y que tampoco sueltan los primeros lugares de nuestro conteo. Me imagino que más o menos se imaginan de quién se trata. Así es, están los dos de Tamaulipas. Le atinaron. Continúan con una agenda llena de presentaciones mientras su rola Ayúdame sigue convertida en una de las canciones favoritas de todos los dolidos. Y es que cuando una canción logra que el público la haga suya, no importa cuántas semanas pasen, la siguen cantando con las mismas ganas y la siguen poniendo dentro de los primeros sitios de popularidad. Esta semana se mantiene en el mismo lugar. Es el número 4 del tope. Ayúdame, los dos de Tamaulipas.

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1: Amigos del Tope, ¿cómo están? Felices de la vida de tener a un gran invitado el día de hoy con nosotros, Raúl Hernández Jr., que nos viene a hablar de esencia. ¿Cómo estás, Raúl?
2: Muy bien, contento de estar aquí con todo tu público, saludándoles y presentarles el material más nuevo de su servidor, Esencia.
1: Oye, me gusta porque me encanta como leer lo que ponen acerca de... Es el más honesto en tu carrera.
2: ¿Sí?
1: Ay, eso se oye bien fuerte. ¿Por qué el más honesto? A ver, cuéntame. Pues ¿cuándo fue deshonesto?
2: Nos referimos a que este disco ya trae una identidad.
1: Ah.
2: Trae un sello, un estilo propio, porque pues tú sabes del legado familiar que vengo, ¿no? Entonces, toda la vida me han comparado con esto, con el otro.
1: Es que es inevitable.
2: Es inevitable.
1: Es inevitable. Y sabes que me gusta que no pelees con eso,
2: sí,
1: sino que lo abrazas y lo entiendes, ¿no?
2: Hay que verlo de la mejor
1: exacto
2: manera siempre.
1: O sea, con los Tigres del Norte, que evidentemente todos sabemos, pero por si alguien no sabe, es tigritito.
2: Cachorro.
1: Cachorrito bebé.
2: No, y Esencia, pues, cualquier canción de estas 10 canciones que vienen en el disco, yo siento que, neta, no se parecen a nada. Que escoja, ya vas a poder identificar a este Raúl Hernández Jr.
1: ¿Y cómo sientes que llegaste a esto?
2: Pues
1: primero tuviste que hacer cosas que no se oye, o sea, se puede oír fuerte el deshonesto, pero es como no tan de acuerdo a tu personalidad, ¿no?
2: Sí, claro.
1: ¿Cómo qué canciones a lo mejor o como qué estilo? ¿No era tan tuyo?
2: No, pues es que grababa muchos covers de mi familia y ahorita ya que me atreví a lo inédito, pues yo creo que ya se oyen a nosotros. Y aunque grabe un cover de otros artistas, trato de hacer las mías, ¿no? Las canciones.
1: Más propias.
2: Y vaya que me costó, me tardé 9 años en encontrar este camino. Y el paso número 2 era, bueno, ya encontramos un estilo. Lo difícil es ahora que guste, ¿no?
1: Sí.
2: Entonces, ahorita con los sencillos que se han desprendido, la gente ha tenido muy buena aceptación y nos han hecho saber que vamos por buen camino. Entonces, me siento bien contento de que ya lo hayamos conseguido. Después de casi una década que comenzó tu amigo Hernández Jr. como solista, pues ahí está, ¿no? Y vaya que no ha sido fácil, porque también muchos piensan que por ser hijo de, está el caminito ya bien hecho, pero pues si no, no me hubiera...
1: Totalmente de acuerdo, al contrario, a veces cuesta más demostrar el talento, porque ya de entrada dicen, ay, es el hijo, es el primo, es el sobrino, es el... Y no dan la oportunidad de... Se van sesgados, dicen en el pueblo. Se van sesgados. Oye, no es que ustedes no lo van a creer lo que yo supe hoy. Raúl Hernández Jr. se le ocurrió un día ser actor.
2: Ah.
1: Y fue y se metió al CEA. Y no fue tu mejor experiencia porque es bien complicado. La gente cree que a veces estar en este tipo de escuelas es cosa sencilla. ¿Cuál fue tu experiencia? Quiero que me cuentes porque, mira, me dejaste así.
2: Estaba en un palenque en Chihuahua trabajando y hay una persona que nos vio y llegó al camerino y me dijo, oye, por tu desarrollo en el escenario y se me hace que registrarías muy bien para actor y... ¿Cómo ves? Hay esta oportunidad para entrar a Televisa, para que seas actor. Pues bueno, vamos a intentarlo, ¿no? Porque no me quiero quedar con ganas de nada en esta vida.
1: ¿Qué edad tenías?
2: Pues hace como 6 años. Tenía yo creo unos 22 o 23 años.
1: Jovencillo.
2: Pero para ese entonces, cuando yo entro a la carrera de actuación, que tú la conoces bien ahí, yo ya era Raúl Hernández Jr. Entonces yo ya tenía mi gira.
1: Sí, presentaciones, compromisos.
2: Querían que estudiara mucho. Para empezar, yo ni terminé la prepa. Y como que volver a la escuela otra vez, a los libros, a clases de ballet, a clases de actuación. Pues
1: sí,
2: la neta...
1: Sí, es complicado.
2: No era lo mío, ¿no? Lo mío era la cantada. Entonces, como que no pude acoplarme. Y sobre todo que yo... bien temprano, tenía que vivir en la Ciudad de México y a mí el tráfico me truena bien gacho, la verdad. Y pues hasta que me invitaron a salirme.
1: Me invitaron a siga con su carrera, pero mira, una cosa no es con la otra, sin duda alguna, pues fue una gran decisión, a lo mejor que lo intentaras, que no te quedas con las ganas y que bueno, nos sigue gustando más tu faceta.
2: Traigo una espinita de que algún día quiero salir en una serie de algo.
1: Oye, pero por ejemplo, en tus videos, así que actúes y que
2: pues,
1: algo de lo aprendido, ¿no?
2: Ver ahí en el tema de la tierra al cielo y en el de la luz.

0: Más adelante vengo, porque ni siquiera sé qué quiero estudiar.
1: Mira, pero nomás para que tengas como el papel. No, el papel.
0: Pues sí, fíjate que me hubiera gustado dedicarme a algún deporte. Si no hubiera sido cantante, jugar béisbol o fútbol o golf, no sé. Cualquiera de esos.
1: Deportista.
0: Sí.
1: Pero dentro de todo, fíjate, todo está dentro de ser figura pública. O sea, ¿te gusta tener este contacto con
0: el reflector?
1: El reflector. ¿Te gusta esto? ¿Te gusta esto? ¿Qué es lo que más nos recomiendas cuando tengamos ahora sí que listo el disco o listo todo el playlist de tu disco Esencia? Que digas tú, la primera que tienes que escuchar es esta.
0: Pues mira, te voy a ser bien honesto. Traíamos ahí una pelea con la disquera. Un bonito problema de que, ¿cuál pa' sencillo? Y pues es que uno decía esta, el otro. Entonces, todos los temas están bien buenos, ni uno es de relleno, nosotros no creemos en eso, todos son candidatos a promoción. Y la prueba está de que la disquera lanza 5 sencillos y el álbum tiene 10 temas, entonces la mitad se promocionaron.
1: Bendito problema.
0: Entonces, yo lo que haría para ustedes es, pongo el disco de Esencia, de
2: bueno.
0: Le pongo las pistas de Shuffle. Y escúchenlo todo porque ni una canción se parece a otra. Viene

0: cajera de los Rojos que después de haber conquistado la cima, esta semana bajan hasta la posición número 3. Pero que nadie confunda bajar dos peldaños con perder fuerza. No, señores, no es lo mismo. Los hermanos Antonio, Alexis y Ángel Ruiz llevan más de una década construyendo su propia historia dentro de la música norteña y este tema les ha permitido conectar con una nueva generación. Etapa Migajera nació como una canción para quienes ya se cansaron de recibir poquito en una relación, pusieron un alto, el amor propio lo priorizaron y por eso esta semana no están en el trono, pero siguen entre los tres grandes.
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0: Y nos acercamos a la cima con dos mexicanos que están haciendo mucho ruido, pero ahora en Colombia. Sí, se trata de los dos carnales que siguen cosechando éxitos con esta canción de Todas y de Nadie que ya, les cuento, suma dos semanas consecutivas en el número uno del chart general de Monitor Latino en Colombia y tres semanas liderando el chart popular. Oigan, este es un logro importante para Poncho e Imanol Quesada, sobre todo en un país donde la música regional mexicana ha crecido y ha agarrado bastante fuerza en los últimos años. Y este éxito no se detiene nomás por allá, porque esta canción también sigue sonando con fuerza en México, en Guatemala, en Honduras y en El Salvador. Así que los dos carnales siguen demostrando que su música ya cruzó y traspasó las fronteras. Aquí en el tope tampoco sueltan los primeros lugares y por segunda semana consecutiva se quedan con un 2 de 2 de Todas y de Nadie. Los dos carnales en el tope. 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

con 47 minutos, 5 de la tarde, 4 de la tarde con 57 minutos, perdón, 4 de la tarde con 57, ya estoy un poco nervioso también, un poco desesperado, porque a las 6:30 de la tarde ya tenemos una cita con Raíz y Ritmo con un servidor, Víctor Reyes.

que tanto estábamos esperando conocer quién se encuentra en la posición número uno. Y hace unas semanas esta canción aparecía apenas en la posición número 8. Después subió al cuarto lugar. La semana pasada ya estaba entre las tres más importantes. Y hoy terminó de recorrer todo el camino. Dos de los cantautores más importantes de la música mexicana unieron sus voces en una canción que habla de eso que ninguna separación puede borrar por completo. Porque puedes terminar una relación, puedes tomar un camino diferente, pero siempre, siempre van a quedar lugares, momentos, canciones y esos recuerdos en común. Esta semana, Eden Muñoz y Alfredo Olivas terminan de conquistar nuestro conteo. Tenemos nuevo número uno, Recuerdos en Común, Eden Muñoz y Alfredo Olivas. Posición número uno. De

0: precisamente al final de una edición más del tope del conteo más duro del regional mexicano. Una semana que, como se dieron cuenta, hubo movimientos importantes, nuevas canciones, otras que siguen demostrando que aquí nadie tiene su lugar asegurado. Hoy Edén Muñoz y Alfredo Olivas llegaron hasta lo más alto con Recuerdos en Común, pero ya saben cómo funciona esto. La próxima semana todo puede cambiar y cualquier cosa puede pasar. Yo soy Cynthia Urías y te doy las gracias por hacernos parte de tu fin de semana. Aquí nomás, en esto que es la cadena internacional,
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0: Producción, Charlie Olmedo, Liz Trujillo y El Chencho. Producción general, jefazo, Andrés Salazar El Topo. Locutor, yo, Cynthia Urías. Sígueme ya en redes sociales, me cuentas como @CynthiaUrías. Gracias por tu presencia, gracias por tus votos, gracias por estar pendiente del tope. Nos escuchamos el próximo fin de semana con más estrenos, noticias y las 10 canciones que dominan la música mexicana. Esto fue El Tope, aquí nomás en la cadena internacional,
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pues ya estamos casi a punto de comenzar ya. A las 6 en punto comenzamos con Raíz y Ritmo y estamos muy contentos por las personas que estamos esperando. Tenemos invitados muy, muy, muy especiales directo

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1: Hacen entrada los que nunca han fallado. ¿Quiénes son? Jorge Junior. 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

invitados muy, muy especiales. Esperemos que sea un momento para convivir, un momento para aprender un poco de la cultura, porque pues estamos muy contentos con este estreno del programa que con mucho cariño realizamos para ustedes.

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